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0: Bienvenidas y bienvenidos a La Hora Nacional. Nos da mucho gusto estar con ustedes hoy, 20 de septiembre. Yo soy Cha y a mi lado la queridísima Leonora Milante.
1: Mi querida Cha. Oigan, hoy les vamos a platicar de las alternativas que tiene Foviste para hacernos una vivienda.
0: Con motivo del Día Mundial del Cáncer Ginecológico, les diremos cuáles son los factores de riesgo, los síntomas, cómo prevenirlos y dónde se atienden este tipo de enfermedades.
1: Vamos a hablar también de la final de México Canta, un concurso que busca cambiar la narrativa de la música en México.
0: Les presentaremos acciones en diversas comunidades como parte de la estrategia de atención a las causas.
1: En nuestra sección Mujeres en la Historia, les presentaremos la vida de Antonia Luisa Nava.
0: Y en la Chilanguía, lo mejor de la cultura y los lugares que hacen única la Ciudad de México.
1: Recuerden que nos encuentran como La Hora Nacional Oficial. Estamos en YouTube, Facebook, Instagram, TikTok, X, Spotify y en el número 55 34 83 42 39. También nos pueden mandar un correo electrónico a lahoranacional@segov.gov.mx.
0: Empezamos.
2: ¿Qué tal? Somos el proyecto multicultural Majetsi, que significa cielo en nuestra región otomí. La siguiente pieza que vamos a presentar es un homenaje a la Huasteca y se titula La Xochipitzahua.

0: se conmemora el Día Mundial del Cáncer Ginecológico. Esto se refiere a un grupo de enfermedades que pueden aparecer en los diferentes órganos del aparato reproductor femenino: el cuello uterino, endometrio, ovarios, vagina y vulva.
1: Es muy importante entender qué factores aumentan el riesgo, cuáles son los síntomas que no se deben ignorar y qué opciones hay cuando se confirma el diagnóstico.
0: Si necesitan orientación sobre prevención, diagnóstico o tratamiento, la Secretaría de Salud y el Instituto Nacional de Cancerología tienen mucha información en la página www.incan.salud.gob.mx. Ahora, para platicar sobre este tema, está con nosotros la doctora Fabiola Estrada, coordinadora del Departamento de Oncología en el Instituto Nacional de Perinatología. Bienvenida a la Hora Nacional, muchas gracias por acompañarnos.
2: Gracias por la invitación, un gusto estar aquí.
1: Al contrario, doctora, muchísimas gracias. Y queremos empezar preguntándole, ¿cuáles son los tipos de cáncer ginecológicos más comunes en las mujeres y en qué etapas de la vida suelen presentarse con mayor frecuencia?
2: Como ya lo comentaron, son todos los que tienen que ver con el aparato reproductor. El más frecuente que nos llega a afectar es el del cuello uterino. Otro de los más frecuentes es el cáncer de endometrio. El endometrio es la parte que cubre por dentro el útero y que se desprende con cada menstruación. Y otro de los más frecuentes es el cáncer de ovario. Depende mucho de la edad, el que pueda ser más frecuente o a qué edad es más frecuente. Generalmente después de los 40 años es cuando llega a haber como mucho más riesgo. Sin embargo, por ejemplo, también en el cáncer de ovario, que creo que es importante mencionarlo, también hay mujeres jóvenes a las cuales se les puede diagnosticar este tipo de tumores, aunque la ventaja en comparación al cáncer de ovario, que llega a afectar a mujeres más grandes, llegan a tener un mejor pronóstico. Entonces, siempre depende mucho también de la edad, no es enfermedad exclusiva solamente de mujeres mayores, que también eso es importante.
0: O sea, lo que tenemos que hacer es estar constantemente yendo a revisiones ginecológicas. Para cualquier edad, si hay algún indicio de alguno de estos tipos de cáncer, pueda ser detectado a tiempo.
2: Que estemos acudiendo de manera anual mínimo cuando no tenemos algún síntoma a la revisión ginecológica es indispensable, para que también nosotros como médicos, hay cosas que tenemos que valorar dependiendo de los factores de riesgo, antecedentes y molestias que probablemente podrían ser para algunas como que no son tan importantes, pero que ya para nosotros empiezan a ser foquitos con los cuales podríamos indicar algún tipo de estudio, revisión o algo para hacer alguna detección oportuna, que siempre eso es lo principal en el cáncer. Entre más pronto se diagnostique, el pronóstico siempre va a ser mejor. De los más importantes, cáncer cervicuterino, que es el principal que nos llega a afectar a las mujeres. Como sabemos, el principal factor de riesgo que tenemos es la infección por el virus del papiloma humano, que es muy, muy, muy alta o muy frecuente esta infección. Ahorita ya tenemos esta herramienta, la vacuna, que se puede aplicar a las niñas entre los 9 a los 11 años o 13 años o en quinto de primaria, antes de que inicien vida sexual. Hay países en donde ya se ha logrado prácticamente erradicar el cáncer cervicuterino, y también no solamente el cáncer, sino también estas lesiones premalignas, que también obviamente están asociadas a este virus, que se pueden detectar a tiempo al realizarnos nuestras revisiones de manera constante, ya sea con el Papanicolaou o con las pruebas de detección del virus del papiloma humano. Prácticamente ya cuando iniciamos una vida sexual, y esto dirigiéndome específicamente a lo que es el cáncer cervicuterino, ya tenemos que acudir a una revisión de manera constante o anual. Como les mencionaba, el hecho de que nos tengamos que hacer el Papanicolaou, que antes la recomendación era hacerla como de manera anual, ahora han ido modificando un poco. Si tenemos tres citologías normales, incluso se puede hacer cada 3 años. Están estas pruebas que son combinadas, la del virus del papiloma humano junto con la citología, en la cual pueden ser hasta cada 5 años, pero sí es muy importante que sí sepamos que a pesar de que no tengamos algún síntoma, tenemos que acudir a las revisiones, porque todos este tipo de tumores o el cáncer cervicuterino no dan ningún tipo de síntoma en manera inicial. Incluso cuando tenemos infección por virus del papiloma humano, tampoco no va a haber ningún síntoma, no da flujo, comezón, ardor.
0: Nada más como por cualquier cosa, ¿cuáles serían estos síntomas que podríamos tener?
2: En cuanto al cáncer cervicuterino, si empezamos con sangrados o flujos anormales que sean abundantes, de mal olor, sangrado después de tener relaciones sexuales, empezar con dolor pélvico.
0: Si alguien que nos está viendo o escuchando se quedó con alguna duda, ¿tendrán ustedes redes sociales como para que se puedan comunicar con usted?
2: Sí, en Instagram estoy como doctora.estrada.oncogine.
0: Mil gracias por habernos acompañado aquí en la Hora Nacional hoy, en un día en el que es tan importante hacer conciencia sobre estos problemas de salud y sobre todo sobre la prevención.
2: Sí, es lo más importante. Siempre el acudir a nuestras revisiones, quitarnos el miedo, eso siempre va a ser lo más importante.
1: Muy bien, doctor Estrada, gracias por estar aquí con nosotros en la Hora
2: Nacional. Muchas gracias.
1: Y gracias a ustedes, por favor, no se vayan.
0: La vivienda es un patrimonio y una decisión financiera a largo plazo. Para las y los trabajadores al servicio del Estado, Foviste les ofrece diferentes modalidades de financiamiento para comprar, construir o mejorar una vivienda.
1: Si son derechohabientes y están pensando usar su crédito, pueden entrar a www.gob.mx/Foviste. Ahí pueden encontrar información sobre los requisitos, trámites y herramientas para conocer sus opciones.

0: Hablar de vivienda también es hablar de bienestar y de la posibilidad de que las familias tengan un patrimonio. Para las personas trabajadoras al servicio del Estado, el Fobiste tiene distintas alternativas para comprar una vivienda, construirla, ampliarla, repararla o mejorar sus condiciones.
1: Y muchos de estos procesos ya pueden hacerse sin sorteos ni convocatorias, con opciones que permiten conocer desde el principio cuánto crédito se puede obtener y cómo conseguirlo. Para platicar de todo esto nos acompaña el ingeniero Víctor Villegas, de una sociedad financiera de objeto múltiple que originan los créditos del Fobiste. Ingeniero, bienvenido a la Hora Nacional.
2: Hola, muy buenas tardes, muchas gracias. Efectivamente, nosotros venimos de una SOFOM que se llama Alra del Sur, la cual estamos autorizados desde hace más de 14 años con el Fobiste. Nuestra labor principal es llevar de la mano a todos los acreditados que quieran ejercer su crédito por primera vez para tener una vivienda. Esto es muy sencillo, como ya no hay sorteos, ya no hay convocatorias, en cualquier momento que un acreditado quiere ejercer su crédito, basta con que tengamos 9 bimestres cotizados, es decir, año y medio trabajando ininterrumpidamente, ya pueden ser acreedores de un crédito hipotecario con el Fobiste. Hay varios créditos, podemos ejercerlo de manera individual, con nuestra pareja, si también cotiza al Fobiste. Podemos unir nuestro crédito también, si nosotros cotizamos al Infonavit como al Fobiste, los podemos unir. O igual, si mi pareja cotiza al Infonavit y yo al Fobiste, también podemos unir esos créditos. Inclusive, si en nuestra vida laboral nunca ejercimos ningún crédito, podemos ejercer un crédito ya jubilados, que es el crédito de pensionados. Ah. En todas esas modalidades, nosotros los podemos apoyar con mucho gusto.
0: ¿Usted se tiene que usar forzosamente para vivienda o puede retirarse, digamos, el dinero?
2: No, solamente
0: para usarlo como pensión.
2: Es correcto, solamente es para vivienda.
0: Ya.
2: Ya que el crédito es con una garantía hipotecaria, por eso es importante adquirir el inmueble, la cual va a quedar hipotecada a favor del instituto.
1: ¿Qué es exactamente una SOFOM? Ya lo dijimos ahorita al principio que es una sociedad financiera de objeto múltiple, pero ¿qué más hacen?
2: Prácticamente nosotros llevamos de la mano al acreditado desde el primer día que quiere ejercer un crédito hasta la firma de la escritura. Hay muchas dudas o mucha gente que anda buscando dónde ejercer, qué hacer. Lo primero que hacemos es que nos contacten. En la página del FOBIS estamos 15 SOFOLES autorizadas, las cuales con mucho gusto les podemos apoyar. Primero vamos a checar que sí tenga los bimestres cotizados, que tenga la antigüedad. Una vez que el acreditado sí puede ejercer su crédito, le vamos a ayudar a enfocar que el inmueble que él quiera adquirir cuente con las características jurídicas y técnicas que nos marque el instituto. Es muy sencillo, el inmueble no tiene que tener un gravamen, tiene que tener mínimo 40 años de superficie construida y 2 recámaras. Prácticamente con eso podemos comprar el inmueble. Y es bien importante, el derechohabiente puede comprar una vivienda en cualquier parte de México. No es necesario que si trabajo en el Estado de México, compre en el Estado de México. Puede comprar donde él desee.
1: Si su familia es de Michoacán, puede comprar en Michoacán.
2: Podemos irnos a Michoacán,
1: Zacatecas, etcétera, etcétera.
0: ¿Qué tenemos que hacer nosotros para saber, por ejemplo, a qué SOFOM acudir? ¿Hay algún directorio o cómo,
2: es correcto,
0: cómo funciona?
2: En la misma página del Fobiste, ahí ingresamos donde dice SOFOLES autorizadas por el Fobiste y va a desplegar las 15 que somos. Ahí, de acuerdo a la ubicación de cada SOFOL, de acuerdo a su centro de trabajo, puede seleccionar la que más cerca le quede.
0: Digamos que todas operan igual.
2: Es correcto.
0: Da un poco lo mismo. ¿Con cuál elegimos?
2: Es correcto. Todos operamos con el mismo característica.
0: En el caso, por ejemplo, de que yo quiera sacar un crédito conjunto, ¿tengo que ir con la persona con la que quiero sacar el crédito en el primer acercamiento? ¿O da lo mismo, cualquiera de los dos se puede acercar primero para que ya den las instrucciones y después se juntan los papeles? ¿O cómo funciona?
2: Es muy sencillo. Sería bien importante que antes de acercarse, ya sea a una inmobiliaria o con un vendedor, que se acercaran a nosotros para explicarles cuáles van a ser los pasos que tenemos que seguir y qué documentos es con los que tiene que contar la vivienda. Y los vamos llevando de la mano. Es muy, muy, muy sencillo realmente. Prácticamente un trámite de vivienda nos lleva entre 20 y 30 días naturales.
1: ¿En serio?
2: Es muy, muy rápido.
0: Entonces, en la página de Fobiste nos enteramos, pues, por ejemplo, la suya tiene redes sociales como por si tenemos
2: sí,
0: alguna
2: claro,
0: duda.
2: Alra del Sur.
0: Alra del Sur.
2: Alradelsur.com, ahí nos pueden encontrar en todas las redes sociales, ahí estamos.
1: Perfecto, ingeniero. Le agradecemos mucho que haya venido aquí a la Hora Nacional.
2: Muchas gracias a ustedes por la invitación.
1: Sí, muy interesante lo que nos dice.
2: Sí, muchas gracias.
1: Y así nos las gastamos aquí en la Hora Nacional. Importante, interesante, todo.

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1: La independencia de México tuvo historias que durante mucho tiempo quedaron en segundo plano. Antonia Luisa Nava fue una mujer que participó activamente en la lucha insurgente.
0: Les contamos su historia para reconocer que las mujeres estuvieron presentes en varios frentes de la lucha independentista y que muchas de ellas asumieron riesgos, pérdidas y decisiones con fuertes consecuencias.
2: Antonia Luisa Nava nació en noviembre de 1779 en la villa de Tixla, en el actual estado de Guerrero. En 1810, residía en Jaleaca con su esposo, sus tres hijas y cinco hijos. A finales de aquel año, la guerra de independencia se extendió al sur del país con José María Morelos, a quien se sumaron influyentes familias de la región, como los Galeana y los Bravo, y líderes destacados como Juan Álvarez y Vicente Guerrero. La familia de Antonia también se unió a las tropas de Morelos y estuvo presente en la toma de Tixla. Antonia pronto destacó por su entrega a la causa, con labores de cuidado, pero también empuñando las armas, por lo que se le conoció como la generala. Antonia y su familia siguieron a Morelos en los años siguientes. Estuvieron con él en 1813 cuando se instaló el Congreso de Anáhuac en Chilpancingo y marcharon entre sus tropas hacia la desastrosa expedición de Valladolid. Durante la guerra Antonia perdió dos hijos, pero eso no la desalentó. Y aún tras el fusilamiento de Morelos, continuó con la resistencia insurgente. En febrero de 1817, las tropas de Nicolás Bravo y Nicolás Catalán fueron sitiadas por los realistas en el Cerro del Campo. De acuerdo con algunos relatos literarios nacionalistas del siglo XIX, tras un mes de asedio y resistencia, cuando las condiciones al interior del sitio eran desalentadoras, Antonia y un grupo de mujeres se presentaron ante Bravo para ofrecer sus cuerpos como alimento para los fatigados soldados que sufrían la falta de víveres. Según escribió Luis González Obregón, el ofrecimiento fue rechazado, pero conmovió a los soldados, quienes, con el apoyo de las mujeres, que se armaron de machetes y garrotes y salieron a pelear con el enemigo, lograron romper el cerco realista la noche del 14 de marzo de 1817. Antonia se mantuvo en la lucha hasta el final de la Guerra de Independencia. La generala formó parte del desfile triunfal del Ejército de las Tres Garantías en la Ciudad de México el 27 de septiembre de 1821. Alcanzada la independencia, se estableció en Chilpancingo con su esposo, donde vivió hasta su fallecimiento el 19 de marzo de 1843 a los 63 años.
1: México Canta es un concurso que busca cambiar las narrativas de la música mexicana y que proyecta el talento de voces juveniles.
0: Después de varias etapas de selección y competencia, el concurso llegó a su final. En la siguiente cápsula les presentamos a los ganadores: Brian Soto, Tiffany Galavis y Lisandro Espinosa.

0: Esta noche vimos a 8 jóvenes con 8 versiones de la música mexicana, 8 canciones que nos demuestran la grandeza musical de México y la esencia de esta iniciativa. Nuevas narrativas, hermandad entre los jóvenes y el fortalecimiento de la identidad nacional.
1: Que detrás de cada uno de estos jóvenes hay muchas personas, hay sueños y ganas de transformar las narrativas para construir una nueva

0: las personas ganadoras de México Canta son Tiffany Galvis,
1: Lisandra Espinosa
0: y Brian Soto.
2: México Canta que hizo esto posible y que hizo mis sueños cumplir, la verdad, muy agradecido.
3: A toda la gente que está aquí, a toda la gente que está votando desde sus casas, muchísimas gracias. A todos los que nos apoyaron porque fueron demasiado, muchísimas gracias.
4: Este ha sido mi sueño, la verdad, toda mi vida este ha sido mi sueño. Nunca me he sentido tan cerca de lograr algo. Ahora tener estos significa el mundo para mi mamá también, que haya podido estar aquí y que se haya sentido tan orgullosa. Estoy muy contenta.
5: Y ya llegó una semana más de nuestra Chilanguía. Entonces, si están buscando qué hacer en la Ciudad de México, aquí les dejamos una selección de actividades culturales para que vayan en familia, con amigos o simplemente para que se den una vuelta y descubran algo nuevo.
6: El jueves 24 pueden escuchar música antigua con el ensamble Las Goldberg a 4-1 en la sala Carlos Chávez del Centro Cultural Universitario. Una oportunidad para escuchar una obra de Johann Sebastian Bach en una interpretación de música de cámara y acercarnos a uno de los grandes compositores de la historia.
5: Ese mismo jueves en el Museo Universitario del Chopo pueden encontrar una opción para los que les gusta el cine mexicano. Se proyecta Sobre las olas del director Horacio Alcalá como parte del ciclo Cineastas Mexicanos Contemporáneos. Esta actividad tiene costo, pero hay descuentos para estudiantes, maestros, personas jubiladas e integrantes de la comunidad UNAM.
6: Y mucha atención porque el viernes 25 comienza uno de los grandes encuentros culturales de esta temporada, Festival Cultura UNAM, que hasta el 11 de octubre reunirá música, teatro, danza, cine, artes visuales y otras expresiones en distintas sedes universitarias. Hay actividades gratuitas y otras con boleto, así que vale la pena revisar la programación en su página oficial www.festival.culturaunam.mx.
5: Para el sábado 26, una opción especialmente bonita para niñas y niños es Techpactia Inamochcaldi. Nos gusta la biblioteca, en la biblioteca al aire FOPA del Centro Cultural Universitario Tlatelolco. Y ese mismo día también pueden participar en la actividad La Memoria del Presente en el Colegio de San Ildefonso.
6: La Ciudad de México siempre tiene algo que contarnos, solo hay que salir a descubrirlo. Armen el plan, inviten a la familia o a los amigos y dense la oportunidad de disfrutar nuestra ciudad a través de su cultura. Nos escuchamos la próxima semana.

0: El carnaval Zoque Cuiteco ilumina la tierra chiapaneca en Ocoso Cuautla de Espinosa. Una celebración de más de 500 años donde la raíz originaria Zoque se funde con la herencia árabe y la tradición cristiana. No es solo una fiesta, son 6 días de ritual, de ofrenda a Tajajama, el Padre Sol, que marca el inicio del ciclo agrícola, la renovación y la continuidad de un pueblo que se reconoce en sus cowinás, casas sagradas donde la comunidad se organiza.
1: Creo que es el privilegio más grande para mí haber nacido en esta tierra, ¿no? Ocoso Cuautla me ha regalado todo lo que soy en la vida, desde persona, profesional, y sobre todo ser un representante de nuestra cultura que tenemos en nuestro carnaval Zoque Cuiteco.
2: Ser Zoque es un orgullo, una alegría muy grande, una representación en la cual nosotros demostramos nuestra identidad de nuestra tierra chiapaneca.
0: En cada cowiná, el pueblo se encuentra y al visitante se le da la bienvenida con harina de maíz en el cuello, que lo hace parte de la comunidad. Bailan el tigre y el mono, suenan la flauta y el tambor, y las comideras comparten el alimento sagrado, el cacapote, el puchinú y el huacasís caldo.
3: Pues con mucha alegría, sobre todo con mucho orgullo, porque pues somos un pueblo auténtico y sobre todo un pueblo con identidad. Ese es un privilegio que tiene este pueblo, que a través del tiempo pues seguimos preservando nuestra historia.
1: Cuando yo me pongo este traje, cuando tengo la oportunidad de estar en el carnaval, lo hacemos con más pasión, porque sí creemos y estamos seguros de que sí movemos todo lo que hay en el universo para que tengamos lluvias, para que tengamos una buena cosecha y el pueblo sea muy rico en eso.
0: Es la ofrenda de la comunidad que agradece y marca un ciclo que se renueva. Vecinos, familiares y visitantes unidos para pedir lluvia.

0: Para cerrar esta primera media hora y aprovechando que estamos en el mes patrio, los dejamos con una frase de Leona Vicario. No solo el amor es lo que me ha hecho tomar parte en esta causa, también el convencimiento de que es justo y necesario.
1: Totalmente. Esta frase nos sigue recordando a más de 2 siglos que la historia se construye con nuestras convicciones y participación.
0: Antes de irnos, queremos mandarle saludos a José Luis Hernández Álvarez, Carlos Alberto Lira Lozano, GMS Electrificaciones en Toluca y Rafael Vázquez Castro.
1: También para Luis Calvillo, Cecilio Godínez, Verónica Muñoz Centeno, Carolina Corona Villarreal y Sergio Ponce en Washington, D.C.
0: Muchas gracias por acompañarnos todas las semanas. Recuerden que nos encuentran como La Hora Nacional Oficial en YouTube, Facebook, Instagram, TikTok, X, Spotify y en el número 55 34 83 42 39. 55 34 83 42 39. También nos pueden mandar un correo electrónico a lahoranacional@cegov.gob.mx.
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1: Un domingo más aquí, hoy 20 de septiembre. Ya se está acabando el día. ¿Por qué esta canción, Andrea?
0: Pues no sé, me pones de buenas. Está en tendencia, dirían los chavos.
1: Está en TikTok, como en decía TikTok. hace unas semanas Alexia, que la entrevistamos.
0: Justamente, para que bailen, para que vayan a gusto a su casa. Si nos está escuchando ahorita el lunes, miércoles, jueves en la oficina, pues bueno, también te pongas de buenas.
1: Porque también nos podemos escuchar a través del canal de La Hora de la Gente en Spotify.
0: Sí, eso es muy importante. Qué bueno que lo mencionas.
1: Así es, y hoy tenemos una entrevista muy, muy interesante. ¿Pero te parece que vayamos a Historias de mi Gente?
0: Vámonos.
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1: Y ya estamos en Historias de mi Gente. ¿Quién consideras que ha sido la mujer que más ha aportado a la sociedad? Seguramente no solo pensaste en una, sino en muchas de ellas. Y es que actualmente hay mujeres que, pues gracias a su trabajo, están construyendo el presente y han construido la historia de Guanajuato. Y recientemente se reconoció el liderazgo de niñas, jóvenes y mujeres que, pues han trabajado fuertemente y se les dio un reconocimiento a cuatro de ellas. Por ejemplo, está Camila Hernández, quien ha impulsado el derecho de las niñas.

0: apoyó también con desayunos escolares y oportunidades a quienes más lo necesitaban. Y bueno, en este evento que se realizó en Dolores Hidalgo, se habló sobre la importancia de reconocer a las mujeres, y después de estos reconocimientos, se hizo una conferencia donde estuvo Rosario Marín, quien es una mexicana que fue a Estados Unidos siendo adolescente y sin hablar inglés, y años después se convirtió en la primera mujer nacida en México en ocupar la tesorería de los Estados Unidos. Esto es parte de lo que dijo en su charla.
1: Si vas a hacer algo y tienes miedo, hazlo con miedo, pero hazlo. ¿Ustedes creen que cuando me llaman a mí de la Casa Blanca y me dicen el presidente quiere saber si usted está dispuesta a ser considerada para ser tesorera de Estados Unidos, que no me entró el pánico? Pues claro que sí. Bueno, le entró tanto que no podía ni hablar. Tú empieza a actuar valientemente. ¿Qué crees? Sacas fuerzas de donde no las tenías. Tú eres más valiente de lo que tú piensas que eres.
0: La gobernadora de la gente mencionó que bueno, pues todos los días las mujeres de Guanajuato cambian vidas y sus historias merecen ser reconocidas. Para Historias de mi Gente, Rafael Lira.
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0: Y continuamos en la hora de la gente en esta noche de domingo. Andrea, queremos saludar con gusto hoy a nuestro invitado Diego Valente, quien es psicólogo de la Secretaría de Salud. Bienvenido, Diego. Bienvenido. ¿Cómo estás? Buenas noches.
1: Gracias, gracias, Rafa. Buenas noches. Buenas noches, Andrea. ¿Cómo están?
0: Pues aquí, escuchando esta canción que escogiste, qué bonito, de Rosario. ¿Por qué esta canción?
1: Me salió lo romántico, Rafa. Fíjate que la escuché no con Rosario, sino en una versión de un chico con parálisis cerebral infantil. Entonces la canta junto con su hermana y se me hizo muy emotiva. Sobre todo el contenido, no habla de una pérdida, sino habla como de esa añoranza de estar con alguien. Y la escuché y créeme que hasta las lágrimas sentí, como digo, qué padre, qué hermoso.
2: Qué padre, y creo que eso también le da mucho pie al tema que vamos a platicar el día de hoy. El poder sentir o reconocer estos sentimientos de lo bonito que es la salud mental. Así a ver, es. Platícanos un poquito, porque yo creo que ya muchos hemos escuchado los términos. Creo que lo voy a decir como lo pienso.
0: A ver, Echa.
2: Creo que está sobrevalorado en este momento el tema de la salud mental, porque estamos sobresaturados de información. Y de pronto dejamos de reconocer realmente lo que es un trabajo real en salud mental interno. No sé, ese es mi punto de vista, tú eres el experto.
1: Sí, fíjate, ahorita que lo mencionas, lo voy a decir tal cual lo siento. Yo pienso que esta es una de las principales herramientas que las personas debemos de tener, expresar lo que sentimos. Actualmente sí hay muchas problemáticas que ya nos rebasan, ansiedad, depresión, estrés, riesgo de suicidio, violencia, pero venimos nosotros a trabajar desde la parte preventiva. Sí, se enfoca mucho a la parte de atención, pero buscamos todas esas herramientas con las que cuenta la persona y potencializarlas, o en este caso, hacerle de conocimiento que cuenta con ellas aunque no lo sepa. Le llamamos redes de apoyo, y esas redes de apoyo incluyen a familiares, amistades, actividades de recreación y esparcimiento, pero desde ahí nos enfocamos, desde ahí enfocamos el trabajo con la cuestión de prevención e información.
2: Hemos visto un repunte de casos de atención de salud mental en los últimos años, pero ¿es real? ¿O siempre hemos tenido y padecido de salud mental y ahora solo se ve más por las redes sociales y se ve más porque estamos sobreexpuestos? ¿Cuál es la realidad? Porque también creo que hay una disonancia muy grande como humanidad de lo que vemos en redes sociales y lo que realmente es la realidad.
1: Estamos como sociedad estadísticamente creciendo muy rápido, Andrea. Ahorita quizá podemos, algunas personas pueden decir, es que esto acaba de surgir, temas de violencia, de abuso, de hasta situaciones de riesgo de suicidio, esto es nuevo.
0: ¿Cómo podemos detectar cuando una persona busca atentar o generarse alguna lesión?
1: Vamos a exagerar. Vamos aquí a poner esta idea de exagerar todos esos posibles riesgos, Rafa. Podríamos decir, como lo mencionaba, este riesgo de autolesiones o ideación se da más en las personas adultas, pero justo en este panorama identificamos que en la niñez, en la adolescencia, en la vida adulta, en la tercera edad, existen casos. Aquí en esto que les comentaba de exagerar es cuando identificamos que una persona se aísla o empieza a perderle gusto a las actividades que antes disfrutaba, eso ya nos llama la atención. Habrá señales más evidentes, por ejemplo, de, oye, ¿qué crees que te regalo mi Filipina de la Secretaría de Salud que tanto me encanta? De repente dices, oye, pues sé que es una prenda nada más, pero todo el significado que tiene para ti, la historia, ¿qué onda? ¿Qué está pasando? No vale mucho, es algo que te puedo reponer, pero esas, ahorita yo te escuchaba como de, puede ser esto muy simple, pero te digo, exageremos, por favor, porque casos así ocurren que no nos damos cuenta hasta que sucede el hecho, viene como esta sensación de culpa de que no hice, por qué no vi.
2: ¿Cómo acercarse, Diego? Porque de pronto no es como que yo pueda llegar y en este escenario hipotético decirte, Diego, ¿por qué lo estás haciendo? ¿Qué está pasando? Porque también, y hay que decirlo, el acercamiento tan agresivo, tan frontal, también no es positivo para este tipo de casos. ¿Cuáles son estas herramientas como con las que nos podemos ir acercando a la persona que estamos detectando que está teniendo ese tipo de conductas?
1: De inicio, Andrea, es una escucha activa. No es algo de interpretar, de, es que quizá lo dejó su novia. Puede ser un factor por el cual se siente así. Pero esto de la escucha activa es, dime, estoy aquí para ti. estoy aquí para acompañarte y validar nuestras propias emociones, ¿eh? Porque sí da miedo, Andrea. Cuando identificas esas situaciones de riesgo, no sabes cómo acercarte porque

0: Como en este lenguaje atrabancado de ¿y qué estás? ¿Y por qué te sientes así? ¿Qué te pasa? No, al contrario, es de oye, sabes que cuentas conmigo, lo que ocupes, lo que necesites, llámame. Quizá no esté las 24 horas, pero en lo que yo te pueda apoyar, sabes que cuentas conmigo, Diego. Eso, ese mensaje ya es algo que dices, bueno, ayuda un poquito a aliviar, no se me olvida, pero ya no fue el comentario crítico, ya no fue el juicio de, ay, ¿para qué le platicaba? Ahora me siento como hasta más señalado, más juzgado.
1: Bueno, pues si alguna persona necesitara acercarse a algún psicólogo, alguna psicóloga de la Secretaría de Salud, ¿dónde lo pueden hacer, Diego?
0: Pueden acudir a cualquier unidad de salud. Son estos establecimientos pintados de blanco, azul, la reja, pero tienen el distintivo de así, Secretaría de Salud, Unidad de Salud, Centro de Salud, están por todo León. Lo dividimos en cuatro sectores, pero cada, al menos sí procuramos que en cada polígono haya una atención cercana a esa persona. Es acudir, sacar cita, o en su caso cuando sea una urgencia, Rafa, porque sabemos que en lo social somos mucha gente, y si voy y saco cita me pueden decir, bueno, tu cita va a ser de aquí a un mes. Es un tiempo que estamos omitiendo o desperdiciando incluso. Pueden acercarse, comentar la situación, porque todo el personal, aunque no sea psicólogo, tiene el conocimiento de cuál es la línea de atención. Sí, por ejemplo.
2: Literal decir, me siento en riesgo.
0: Sí. Y ahí se activa. Acá nosotros tenemos planes de seguridad donde llegas a enfermería, por ejemplo, y le dices, oye, ¿sabes qué? Esto, siento en riesgo mi vida, he pensado estas situaciones, y desde ahí se activa un código. Ya se canaliza con la persona correspondiente en ese mismo momento. Una herramienta es esa, Rafa, la de acudir a cualquier centro de salud, acudir también a cualquier hospital o clínica, no importa que no sea una urgencia médica, pero es una urgencia que expone la integridad de la persona. Contamos con una línea de atención telefónica, que es la que te mencionaba hace ratito, de línea de atención en crisis psicológica. No es una terapia, no, mucha gente llama como de, ah, ya tengo mi terapia, no, es en un momento de crisis donde no sabes qué hacer, donde se te cierran todas las puertas, o donde, o como hoy domingo a las 12 de la noche, ¿a quién recurro? Puedes llamar las 24 horas del día, los 7 días de la semana, todos los días del año, para ahí al menos obtener una contención, orientación, y decirte a dónde puedes acudir. Si es una situación de mucho riesgo, sí se te pide como contactar a alguien cercano, alguien que esté ahí a la mano. Por ejemplo, vamos a pensar que ahorita yo estoy en riesgo, tú ya estás dormido, pues sabes que Rafa, échame la mano, déjate despierto. Ay, Diego, mañana trabajo, pero prioricemos el bienestar o la integridad emocional de la persona.
2: Ay, a ver, aquí muchos temas. Por una parte, la salud mental, además de que es compleja, es cara en México y es poco accesible aún para muchos de los mexicanos. Al menos vemos que en el caso de Guanajuato se están haciendo muchos esfuerzos para que llegue a más personas. Si de pronto no puedo solventar estos gastos, Diego, y sé que existen los centros de salud a donde yo puedo acudir, ¿qué otras cosas o herramientas me puedes, no sé, recomendar? Tal vez leer libros, tal vez existen podcasts, tal vez tengo que hacer meditaciones, tal vez lo que decía Rafa, liarme del ejercicio. O sea, ¿cuáles son estas otras herramientas mientras llega mi consulta nuevamente al siguiente mes en atención de salud en un centro gratuito?
0: Bien importante, Andrea, no dejar de lado esa atención. Se me olvidaba ahorita mencionar, los servicios son sin costo, justo por esta cuestión de economía que a veces no nos facilita, o no se nos facilita acudir a una atención privada o particular. Herramientas, las que acabas de mencionar, estoy totalmente de acuerdo. Lee algo, escucha algo que te cause bienestar, hacer ejercicio, cuida tu alimentación, cuida tu descanso, tus amistades, convive, platica con familia. Todo esto que te digo que tenemos hasta cierto punto en el alcance de nuestras manos son herramientas que nos ayudan no a lidiar ni a desaparecer, pero sí al menos a aguantar un poquito en lo que recibimos la atención totalmente enfocada.
1: Bueno, pues muchas gracias por estar con nosotros, Diego Valente, de la Secretaría de Salud, psicólogo, por supuesto, y pues ya nos dabas por ahí estos lugares donde podemos acudir. También se puede encontrar cualquier información en la Secretaría de Salud, ¿no? En sus redes sociales, en sus teléfonos, ahí pueden preguntar también por estos servicios.
0: Así es.
1: Bueno, muy bien, vamos con más.
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4: Hola, ¿cómo están? Hoy les vengo a platicar

0: de esas cosas que nos hacen pensar, esto solamente puede pasar en México. Y si uno vive en Guanajuato, hay otras que nos hacen decir, y esto solamente puede pasar aquí. Porque México tiene una manera muy particular de vivir la cultura. No siempre la dejamos en los museos, en los libros o en los grandes escenarios. Muchas veces la llevamos a la calle, a las plazas y sobre todo a la vida cotidiana. Y si hay un lugar donde esto puede verse con claridad es Guanajuato. Aquí una plaza puede convertirse en escenario, una calle puede contar una historia y un teatro puede convertirse en punto de encuentro para generaciones enteritas. Nuestra ciudad, que creció alrededor de la minería, con el tiempo se convirtió también en uno de los grandes referentes culturales de México. Pero lo interesante es que esa historia cultural no se quedó encerrada entre cuatro paredes. Salió a encontrarse con la gente. Ahí está el Teatro Juárez, inaugurado en 1903. Uno de los grandes símbolos de Guanajuato. Y está también los entremeses cervantinos, que comenzaron aquí en 1972 y fueron el antecedente del Festival Internacional Cervantino, que por cierto ya lo tenemos en puerta. Su propuesta tenía algo muy especial: llevar el teatro a patios, plazas y distintos espacios de la ciudad. El arte dejaba entonces de ser algo que uno solamente iba a ver. Se convertía en parte de la vida de la ciudad. Y quizá eso explica también algo muy nuestro. Que en México nos gusta convertir cualquier encuentro en una experiencia para compartir. Una comida familiar, por ejemplo, difícilmente termina cuando recogemos los platos. Empieza la sobremesa, aparece el café, las galletas. Alguien cuenta una historia, otra y otra. Y cuando parece que ya todo terminó, todavía escuchamos, ¿ya te vas? Y si llega una visita a casa, ofrecerle algo de comer o un cafecito no es simple cortesía. Es nuestra manera de decir, qué bueno que estás aquí. Porque también eso es cultura. Las pequeñas formas en que aprendemos a recibir, a compartir y a estar juntos. Por eso México no solamente se conoce por sus monumentos, sus fiestas o sus grandes expresiones artísticas, también por esa capacidad de hacer nuestra la cultura y llevarla a la vida diaria. Y Guanajuato tiene algo especial. Aquí esa cultura camina por las calles, entra a los teatros, ocupa las plazas y termina sentándose con nosotros a la mesa. Por eso hay cosas que solo pasan en México y otras que cuando suceden en Guanajuato nos hacen decir con orgullo, esto es muy nuestro. Soy Charo Morales, nos escuchamos la próxima.
1: Y continuamos en la hora de la gente, ya es aquí Daniel Hernández. Dani, ¿cómo te fue con los festejos patrios? ¿Todavía un pozolito o ya dices, ya va y con tanto pozolito?
2: No, todavía le seguimos, muy buenas noches. De hecho, si te fijas, había acá la pañoleta acá muy sí, haciendo alusión a Morelos. O sea que sí, es el mes patrio, hay que tomarlo como tal, ¿no?
1: Y aprovechar porque luego ya se vienen luego los otros meses, que, por ejemplo, del Día de Muertos y así nos vamos.
3: El globo y así.
1: Sí, entonces, las posadas.
3: ¿Qué nos tienes el día de hoy?
2: Pues fíjense, hoy no hablaremos de un evento, ni de una batalla, ni de lugares públicos. Van las tres pistas sobre una película, ¿va?
1: A ver, échale.
2: Así es que cinéfilos, se filmó en 1967 en la Ciudad de México, principalmente en Paseo La Reforma, Chapultepec y el Centro Histórico. No ven así una de Capulina y de Viruta, ni de Chabelo, para okay, que. Porque estas son escenas más bien que retratan la vida nocturna de la ciudad.
1: Ah, ok.
2: Primera pista, ¿no? Segunda, la película se iba a llamar Fuera del Mundo, fíjense. Con un estilo fresco, disruptivo, que representó ese rompimiento de la época de oro del cine mexicano, que ya venía así como un poco en decadencia. Y en esta cinta vemos el choque de estratos sociales a través del comportamiento, lenguaje y vestimenta.
3: Ok, entonces debería estar como situado en los 60.
2: Ajá, 50. Finales de los 60. Imagínense, okay, así toda la época revolucionaria culturalmente, ¿no?
1: Ajá.
2: Tercera pista, entre sus personajes tenemos a Paloma y Jaime, es una pareja. Vean, aparece también, hay un Santa Claus que por cierto realizó Carlos Monsiváis, así un papel cortito. Pero también tenemos a El Estilos, El Mazacote, El Capitán Gato, El Azteca.
3: Ya.
2: Parte del guión lo escribió Carlos Fuentes, pero también un guanajuatense que, por cierto, la dirigió. Y la película que hablamos entonces es...
3: Los Caifanes.
2: Muy bien y perfecto. Y un aplauso para Andrea Alcocer.
1: O sea, yo me quedo callado porque no sé... O sea, si de por sí de cine no sé nada, ajá, menos de...
3: ¿De qué?
1: De unos años más atrás.
3: Oye, me van a pensar allá que tengo como 80 años.
2: Andy es muy jovencita, pero es muy cinéfila, según vemos. Miren, hablamos efectivamente de Los Caifanes, cinta que es referente del cine de nuestro país. Juan Ibáñez fue su creador, guanajuatense que destacó como guionista, actor, director, dramaturgo. Entre sus películas están también La Generala, por ejemplo, esa fue la última que hizo María Félix.
3: Sí, sí, sí.
2: Juan Ibáñez nació en la ciudad de Guanajuato en 1938 y lo recordamos en la fecha de su deceso, el 12 de septiembre del año 2000. Recuerden que información de Ibáñez y además el cartel de la película Los Caifanes.
3: ¿Lo tienen ustedes?
2: La tenemos en nuestros acervos para que nos visiten y los conozcan.
1: Ah, pues entonces para ir, Daniel, a ver estos carteles y recordar un poco de la historia. Y
2: tenemos más de 6,000 carteles del cine mexicano y extranjero, así es que efectivamente para que vayan y los conozcan.
1: Gracias, Dani.
2: Gracias a ustedes, buenas noches.

0: necesito tu ayuda inmediatamente.
1: ¿Qué pasó, abejita? ¿Otra vez te metiste en problemas?
0: No, esta vez me convertí en exploradora y estoy a punto de sumergirme en una aventura bajo el agua.
1: A ver, ¿de qué estás hablando?
0: De Shilva, Los Secretos Bajo el Agua, un videojuego creado por los estudiantes de la licenciatura en Artes Digitales de la Universidad de Guanajuato, que participaron por tercer año consecutivo en la Mini Game World Jam del Instituto Nacional de Antropología e Historia.
1: ¿Y qué tiene de especial esta aventura?
0: Que me voy a meter en un hoyo negro en Tulum, Quintana Roo. Además hay fósiles de animales de la era del hielo.
1: Vaya viaje. ¿Y quién te acompaña?
0: Unalush, un personaje inspirado en la tradición maya. Y juntos vamos a explorar las profundidades y resolver retos y a viajar en el tiempo para conocer a la megafauna que habitó esa región durante la edad de hielo.
1: Abejita, ¿y tú sabes bucear?
0: ¡Claro! Bueno, en el videojuego. En la vida real prefiero no arriesgar las antenitas.
1: Eso ya me tranquiliza.
0: Y te cuento otra cosa. El proyecto del auge llegó hasta la etapa final en el castillo de Chapultepec y recibió el reconocimiento favorito del público.
1: Entonces, abejita, ¿cuándo comienza la expedición?
0: Ahora mismo. Yo pongo el traje de espeleobuso y tú me cuidas las antenas.
1: Trato hecho.
0: Y si quieres acompañarme en esta aventura, busca Shival, Los Secretos Bajo el Agua, en la página de la UG. Nos vemos en las profundidades.
1: Bye.
0: Hasta la próxima.
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4: Amigos, y pues llegamos a la hora del juego, la diversión, ya para cerrar este programa. Pues ya es domingo, mañana iniciamos y hay que hacerlo con la mejor energía. ¿Has jugado este Basta?
5: Sí, Andrea. Vamos a jugar, por supuesto.
4: ¿Y nos vas a ganar o porque aquí ya nos han retado y la verdad es que va ganando el marcador de la hora de la gente?
5: Vamos a competir. Órale. A ver qué tal.
4: Ponos la categoría con la que quieres que juguemos.
5: A ver, justo para cerrar el día e iniciar con toda la pila la semana, ¿qué les parece actividades o cosas que te generan un bienestar? O okay, actividades o cosas que disfrutas hacer o que necesitarías hacer para el cuidado de tu salud.
6: Salud mental, ¿verdad? Sí. Específicamente.
5: Sí.
6: Ok, muy bien.
4: Me gusta.
6: Pues entonces empiezas tú, por favor, Diego.
5: Sale, a ver, ya empezó, no me avisaron. Atención psicológica.
4: Pues acompañado de terapia, obviamente.
6: Lo más importante, creo que ya lo dijeron. El ejercicio, importante también, okay. Claro.
5: Otra, expresar sentimientos.
4: Ay, la alimentación es fundamental.
6: Yo creo que la familia también juega un rol importante.
4: Ok.
5: El descanso.
6: Ay, me la ganaste.
4: La risa, porque hay que reírse.
6: Así es. Ay, no. Los buenos momentos.
4: ¿Eso sí? ¿Con quién? Ay, no.
5: La comunicación que estamos teniendo.
4: Ok. Las mascotas.
6: No puedo creer. Ay, no, creo que ahora sí lo voy a perder.
5: Dale, Rafa, dale.
4: ¡Vamos!
6: No puede ser.
4: Bueno, son muchas las cosas. Era demasiado lo que pensaba.
6: Lo que dijimos sí aplica, Diego. Todo lo que contestamos, dirías, palomita, todo.
5: A todo, por supuesto que sí, Rafa. Y nos faltaron, ¿eh? Yo dije, Rafa, ¿te quedaste?
6: Ay, es que me quedé helado porque todas me las ibas ganando.
4: Te iba leyendo la mente.
6: Sí, casi. Bueno, pues, Diego, vamos a retroceder en el tiempo. Imagínate que hoy tienes a tu yo de 18 años.
3: Antes de despedirnos, tenemos algo muy especial para compartir contigo. Esta es la reflexión final.
6: ¿Qué le diría Diego Valente de hoy a Diego Valente de 18 años?
5: Ay, esto está difícil esa situación, Rafa. Déjame ver dónde andaban los 18, si no eran malos pasos. No, algo que yo le diría es, quizá esté muy trillado, pero es muy valioso. Es como de, oye, Diego, vamos bien. Aún dentro de todas esas dificultades, vamos a llamarle carencias, también dificultades, carencias, miedos, inseguridades, vamos bien. Porque si no experimentaras eso, no vas a lograr lo que el día de hoy estamos logrando.
4: Pues amigos, vámonos. Así llegó es. El momento.
6: Agradecemos a Diego Valente de la Secretaría de Salud. Psicólogo, muchas gracias, Diego. Ya nos decías en la entrevista, bueno, los contactos. Y seguramente te vamos a volver a invitar para tratar estos temas. Da para mucho, por supuesto, para seguir platicando el tema de la salud mental, la depresión, la ansiedad y todos estos temas. Muchas gracias.
5: Muchas gracias a ustedes, Rafa, Andrea, y mucho gusto por la invitación. Vámonos a descansar, a cargar pilas, porque viene una semana para darle con todo.
6: Muy bien.
4: A echarle todos muchas ganas, porque mañana es lunes.
6: Así es, venimos de las fiestas patrias y pues ya casi vamos pasando la mitad del mes de septiembre y ya se viene el cierre del año. ¿Lo que te gusta, Andrea?
4: Se nos va el año.
6: Así es, pues vámonos, que tengan una gran semana.
4: Buenas noches, Guanajuato.
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1: 11:24.

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3: Lluvia, pisadas, raspones. Nuestro calzado resiste absolutamente todo.
1: Sin embargo, lucirlo reluciente y bien cuidado no exige gastar de más.
3: Si quieres elaborar tu propia crema para calzado, quédate para aprender la receta de esta tecnología doméstica.
2: Revista del Consumidor.
1: En el día a día, merecemos usar productos de calidad que nos faciliten la vida. ¿Y sabes qué es lo mejor? Que muchas veces podemos crearlo con nuestras propias manos.
3: Por eso, haremos nuestra propia crema para calzado, que está validada por el Laboratorio Nacional de Protección al Consumidor. ¡Comencemos!
1: Para esta tecnología doméstica puedes adquirir los ingredientes en droguerías y tlapalerías. Los ingredientes que vamos a utilizar para hacer 750 mililitros son media cucharadita de colorante sintético negro, media taza de agua ras, 4 cucharadas de vaselina simple, 2 cucharadas de cera carnauba, 3 cucharadas de cera amarilla y 3 cucharadas de ácido esteárico.
3: También vamos a ocupar los siguientes utensilios: un cubrebocas, un par de guantes de látex, una taza medidora, un recipiente con capacidad de 500 mililitros, 2 abatelenguas, una cuchara sopera metálica, un tazón de vidrio con capacidad de 1 litro, una cacerola con capacidad de 2.5 litros, 2 trapos para manipular objetos calientes y un recipiente de plástico o metal con capacidad de 250 mililitros.
1: Ahora sí, pasamos a la magia de la preparación. Pero antes de ponernos creativos, recuerda que la seguridad es primero. Ajustémonos el cubrebocas y pongámonos los guantes de látex.
3: En un lugar con ventilación, empezaremos disolviendo el colorante en el aguarrás con una batelenguas. Puedes pulverizar el colorante envolviéndolo en un papel y golpeándolo suavemente con un martillo.
1: Después agregamos la vaselina, la cera de carnauba y la cera amarilla en el tazón y la calentamos a baño María.
3: Un gran consejo para que la cera se funda más rápido es cortar la cera en cubitos pequeños y mezclar constantemente hasta que se derritan por completo.
1: Una vez que la cera esté líquida, añadimos el ácido esteárico y continuamos moviendo hasta que se integre totalmente.
3: Ya que se hayan disuelto todos los componentes, con mucho cuidado, retiramos el tazón del baño María y vertemos nuestra mezcla de colorante con aguarrás e incorporamos todo mediante movimientos suaves. Por último, vaciamos nuestra crema para calzado en el recipiente de 250 mililitros.
1: Solo resta tener un poco de paciencia. Antes de cerrar el envase, dejamos enfriar a temperatura ambiente hasta que el producto se solidifique. ¡Y listo!
3: Lo mejor de esta tecnología doméstica es que tiene 1 año de caducidad y se prepara en 40 minutos aproximadamente.
1: No olvides mantener el recipiente bien cerrado para evitar que la crema se reseque. Además, es indispensable que el envase contenga una etiqueta visible que señale que debe mantenerse fuera del alcance de niñas y niños. Y, de ser posible, una leyenda de precaución por su contenido de solvente.
3: Guárdala en un lugar fresco, seco y oscuro. Y devuélvele la vida a tus zapatos. Anímate a preparar este producto en tu casa y etiquétanos en Instagram con el hashtag Tecnología Doméstica Profeco y arroba Revista del Consumidor MX.
1: No olvides que también puedes ver esta y más tecnologías domésticas en nuestro canal de YouTube, Profeco TV.
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6: ¿Cuánto cuesta?
7: Eso sale 60 pesos.
6: 60 pesos. Y entonces esta, ¿en cuánto me la puedes dejar?
7: De 50.
6: Para llevármela así como para animarme.
7: Así es.
6: ¿En 50 pesos?
7: 50 pesos.
6: Ok, ¿y si te compro dos?
3: ¿Cuántas veces has escuchado esa frase frente a un puesto de artesanías? Okay. Parece algo inocente, casi un juego. Pero, ¿alguna vez te has preguntado cuántas horas de trabajo, cuántas generaciones de conocimiento y cuántas manos están detrás de ese alebrije, de ese huipil, de ese barro negro que quieres llevarte por la mitad de su precio? El regateo es una práctica tan antigua como el comercio mismo. En México, tiene raíces profundas. Durante siglos, fue parte esencial de la vida en mercados y plazas. Un diálogo entre comprador y vendedor que iba más allá del dinero para convertirse en un vínculo social. Un acto de convivencia donde ambas partes salen ganando. Un centro de investigación ha estudiado el comportamiento de pequeños negocios artesanales que operan en condiciones de subsistencia y la conclusión es clara. El regateo indiscriminado que antes era juego, hoy tiene consecuencias graves.
8: El proceso es mucho tiempo. Por ejemplo, se tiene que urrir, enrollar el hilo, pero es todo esa mano.
3: Detrás de cada artesanía hay una inversión que no se ve. Horas de trabajo meticuloso, materias primas que cada vez cuestan más y la aplicación de técnicas que son patrimonio cultural transmitidas de generación en generación. Una pieza de barro negro de Oaxaca puede llevar días de moldeado, secado y bruñido a mano. Un rebozo puede requerir semanas en el telar. Cuando regateamos sin considerar eso, no solo minimizamos el valor de un objeto, afectamos directamente el sustento de una familia. Las ganancias del día de un artesano se van en lo básico: comida, salud, escuela, techo. Y los números hablan. Según el INEGI, las

0: Estima que más de 8 millones de mexicanos elaboran productos artesanales, la mayoría de manos de mujeres indígenas. Sin embargo, el salario promedio de un artesano en 2025 fue de apenas 6.580 pesos al mes. Y el problema es más profundo de lo que parece. Desde hace años, las artesanías se perciben como simples souvenirs, lo que fomenta la búsqueda de precios bajos y desconoce el esfuerzo, la creatividad y el tiempo invertido en cada pieza. El regateo sistemático contribuye a una consecuencia dolorosa. Las nuevas generaciones ya no encuentran económicamente viable continuar con el oficio de sus padres y abuelos. El legado se rompe. La próxima vez que tengas un alebrije de Oaxaca, un rebozo de Tenancingo, un barro de Mata Ortiz o un bordado de Tenango entre las manos, recuerda que no estás comprando un souvenir, estás sosteniendo siglos de historia, identidad y oficio. La UNESCO lo dijo claro. La artesanía es quizá el sector cultural donde más se percibe la tensión entre economía y cultura. Pregunta cuánto tiempo le tomó hacerlo, qué materiales usó, de dónde viene la técnica. Y antes de pedir rebaja, hazte la pregunta que de verdad importa. ¿Cuánto vale para ti que ese conocimiento siga existiendo? De Leonardo Santiago, con información del portal Ciencia UNAM. Les saluda Mónica Genis.
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0: Son las 2.
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0: Son las 2:30.
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0: Son las 4.
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0: Son las 5:30.
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1: 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Ahora observa el río, la montaña. Mira la naturaleza y aprende de ella. Sé uno con lo que te rodea. 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
0: 7:05.

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1: 7:22 minutos.

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2: 7:34.

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2: 7:44.

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1: 756.

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19: 8:05 minutos.

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14: ¿Es verdad o mentira que avanzan las exportaciones automotrices de Guanajuato? Los datos disponibles muestran una historia más matizada. Al cierre de mayo, la industria automotriz y de autopartes de Guanajuato reportó un crecimiento de 3.6% en producción y exportaciones por alrededor de 14 mil millones de dólares. Además, Guanajuato concentra aproximadamente 24% de la producción nacional, con cerca de 910 mil vehículos ensamblados, de acuerdo con datos difundidos por el clúster automotriz de Guanajuato. Y hay otro dato para dimensionar el sector. Solamente en el 2025 las exportaciones automotrices del estado superaron los 27.841 millones de dólares. ¿Significa que no existen riesgos? Claro que existen. Aranceles, revisión del T-MEC, cambios de las cadenas de suministro y la relación comercial con Estados Unidos generan incertidumbre, pero también están surgiendo oportunidades para las empresas locales. El Foro de la Proveeduría Automotriz 2026 reunió 3.000 proveedores y 800 compradores de más de 150 empresas. El año anterior había generado oportunidades de negocios superiores a 240 millones de dólares. Y empresas como Toyota han refrendado públicamente su apuesta por Guanajuato en medio de este escenario internacional. Pongámoslo claro, la industria automotriz de Guanajuato enfrenta un escenario internacional complicado, pero los datos no muestran, hasta ahora, una industria paralizada. Muestra producción, exportaciones y nuevas oportunidades de proveeduría. El verdadero reto será que Guanajuato no solamente ensamble más vehículos, sino que cada vez más empresas locales formen parte de esta cadena y una mayor proporción del valor de cada automóvil se quede en el estado. Los datos están ahí.
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19: Son las 8:30.

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4: En información internacional, Estados Unidos advierte cero tolerancia contra políticos que ayuden a cárteles mexicanos. En información del país, investigan supuesta filtración de datos de más de 15 millones de clientes de Aeroméxico. En información del Estado, insistirán con el diálogo para impulsar acueducto Solís León. Establecen protocolo de búsqueda de mujeres y personas con discapacidad en León.
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4: Sarah Carter, zarina antidrogas de Estados Unidos, refrendó que el gobierno de aquel país actuará contra los políticos que ayudan a los cárteles de la droga que operan en México. La directora de la Oficina de la Política Nacional de Control de Drogas de Estados Unidos afirmó que están muy contentos con la presidenta Claudia Sheinbaum y los esfuerzos del gobierno de México en la lucha contra los cárteles. Sin embargo, advirtió que la administración Trump busca más acción por parte de México para que los cárteles rindan cuentas. La Secretaría Anticorrupción y Buen Gobierno abrió una investigación de oficio por la presunta filtración de una base de datos de Aeroméxico. La información se exhibió en la plataforma de mensajería Telegram y se trata de más de 15 millones de registros de clientes. Tras obtener una muestra de más de 100 mil registros, la dependencia encontró datos personales de funcionarios y figuras públicas. Ante esto, la autoridad detalló que analizará los datos obtenidos para determinar posibles responsabilidades por la exposición de información personal y señaló que, en caso de que se inicie el procedimiento correspondiente, la autoridad actuará con estricto apego al derecho y en protección del interés público.
7: La gobernadora de Guanajuato, Livia García Muñoz Ledo, aseguró que insistirán con el diálogo con organizaciones y colectivos para impulsar el acueducto Solís León, primordial para garantizar el abasto de agua para miles de personas en el estado. Lo anterior lo expresó ante los señalamientos que realizó la presidenta de México, Claudia Sheinbaum Pardo, referentes a la revisión que se efectuaría del acueducto Solís León ante la inconformidad de colectivos y organismos civiles.
8: No solamente es una prioridad para el gobierno del estado, es una prioridad para la federación, tan es así que está considerado en el Plan Nacional Hídrico. Es un tema que tuve la oportunidad de platicar ampliamente con la presidenta. El martes tendremos la visita del titular de Conagua. Hemos estado trabajando mucho. Estas 40 mesas nos han permitido trabajar y dialogar con los módulos de riego, con el propio distrito, con las asociaciones, con los productores. O sea, hay otras voces que no han querido sentarse a la mesa y que se manifiestan inconformes.
7: Informó desde León, Guanajuato, Leonel Araiza.
9: León implementará un protocolo para atender casos de niñas, niños, adolescentes y personas con discapacidad que se extravíen, se desorienten o sean localizados sin acompañamiento en espacios públicos. El protocolo fue aprobado por unanimidad durante la quinta sesión ordinaria del Sistema de Protección Integral de Niñas, Niños y Adolescentes, SIPINA. La presidenta municipal, Alejandra Gutiérrez Campos, informó que de acuerdo con la revisión realizada por el municipio, se trata del primer protocolo en este tipo.

0: Radio desde León, Guanajuato, Cristina Muñoz.
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1: 9.26.

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11: Para saber andar en este siglo XXI, tenemos la información de Guanajuato, México y el mundo. Soy Juan Carlos Porras y Manrique.
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1: 954.

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2: En el mundo, arrasa partido de Putin en elecciones legislativas. En información nacional, México sobresale como blanco favorito de ciberataques y secuestro de información. Y en Guanajuato, tecnificación del campo y aprovechamiento del agua serán afectados de no realizarse el acueducto Presa Solís, destaca alcalde de Celaya. SEC Región 7 se mantiene alerta a la matrícula escolar, fortalece atención a la primera infancia.
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2: El partido oficialista Rusia Unida volverá a tener una cómoda mayoría en la composición renovada de la Duma de la tercera jornada de votaciones. Los primeros resultados preliminares, con 25% de las boletas escrutadas, colocan a Rusia Unida con 56.9%, seguido del Partido Comunista con apenas el 13.9%. Los candidatos de Rusia Unida liderarán en 161 de 225 circunscripciones uninominales. Al cierre de las urnas, la participación se situó en 56.6% del padrón. El informe Ransomware en Latinoamérica da a conocer que cerca de 52 empresas y entidades mexicanas fueron atacadas el primer semestre de este año, dejando a México como el segundo país de América Latina con el mayor número de ataques. Los incidentes de secuestro de datos aumentaron en un 25.54% frente al semestre previo, registrando al menos 290 ataques formales en la región. México se colocó como uno de los blancos más vulnerables, concentrando cerca del 18% del total de las ofensivas de dirigidas principalmente a servicios financieros, manufactura y entidades públicas.
3: La negativa de un grupo de personas que rechazan la ejecución de la infraestructura del acueducto de la presa Solís para conducir agua a Celaya y otros municipios responde a intereses políticos y conduce a que el campo de este distrito de riego en Acámbaro pierda la oportunidad de tecnificación y puedan obtener una mejor producción. Por ello se confía en la mesa de diálogo para lograr el proyecto, destacó Juan Miguel Ramírez Sánchez, presidente municipal de Celaya.
4: Yo siempre he creído que es una equivocación de los compañeros, de las personas de Acámbaro. Le están dando recursos económicos para tecnificar las tierras. O sea, no solamente es el acueducto, se están destinando muchísimos recursos para tecnificar todo el campo. Todos los que se ven beneficiados con el distrito de riego de esa zona, y hay intereses, yo siento que hay intereses políticos principalmente.
3: Desde Celaya, Ricardo Cárdenas.
5: A varias semanas del inicio del nuevo ciclo escolar, la delegada de Educación de la Región 7, Verónica Orozco Gutiérrez, calificó como favorable el panorama educativo en los municipios que integran esta zona, al señalar que se logró mantener la matrícula escolar y avanzar en distintas acciones encaminadas a fortalecer la atención de niñas, niños y adolescentes. La funcionaria destacó que uno de los principales resultados al inicio del ciclo escolar fue mantener la matrícula educativa en los diferentes niveles, lo que permite dar continuidad a los servicios educativos y atender la demanda de las familias de la región.
6: Pensando de una

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1: Desde la región sur del estado de Guanajuato, informó Rafael Cruz.
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1: Son las 10:10.

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19: 10:35.

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3: En lo internacional, Estados Unidos alista sanciones contra Corte Penal Internacional. En México, Cámara de Diputados alista ley para frenar memes e inteligencia artificial sin aval. Y en los temas estatales, es necesario dar certeza a proyectos que brinden agua para León, señala Coparmex. Pide Leonel Alfaro García a Presidenta de México revisar integralmente proyecto de hospital de zona del IMSS para Irapuato.
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3: Estados Unidos prepara sanciones contra la Corte Penal Internacional en su conjunto y tiene previsto anunciarlas en breve. Buscan que la Corte retire sus órdenes de detención contra líderes israelíes, así como una investigación anterior sobre las acciones de tropas estadounidenses en Afganistán. Aunque aún no está claro el momento exacto en que se anunciarán, podría concretarse esta misma semana, durante la sesión de la Asamblea General de Naciones Unidas. Con multas de hasta 4.6 millones de pesos, proveedores de Internet estarán obligados a bajar de inmediato de las plataformas digitales todo el material que utilice voz, imágenes, música, obras literarias o artísticas, así como películas o cualquier tipo de obra audiovisual que sea utilizada incluso con inteligencia artificial, como ocurre con los generadores de memes y parodias digitales. Este martes, la Comisión de Economía y Comercio en la Cámara de Diputados podría aprobar la reforma propuesta por la Presidenta de la República y así agilizar el retiro de material en plataformas digitales.
11: Luego de que la presidenta Claudia Sheinbaum señaló durante su visita a Celaya que el proyecto de la construcción del acueducto Solís León no será impuesto a costa de los intereses sociales, el presidente de la Coparmex Zona Metropolitana, Michel Zojo Quirós, señaló que es necesario que se dé certeza y se mantenga como prioridad la construcción de este proyecto.
12: Desde Coparmex queremos contribuir a que este proyecto avance y se construyan los acuerdos que permitan concretar. Ante la revisión anunciada, pedimos que se mantenga la prioridad y se defina cómo y cuándo se dará respuesta a León, Silao, Irapuato, Salamanca y Celaya. Necesitamos que el compromiso de llevar agua se convierta en certeza para las familias y para quienes invierten y generan empleo. Guanajuato necesita esa claridad para seguir construyendo su futuro.
11: Informó desde León, Guanajuato, Daniel Vilches.
13: La alc-

0: Pardo durante la mañanera que encabezó en la ciudad fresera.
1: Pues vamos a revisarlo, vamos a revisar si es posible y se los informamos con todo gusto.
0: Desde Irapuato, para nuestras noticias, informó Laura Villafaña.
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0: septiembre del 2026. Muchísimo gusto, en verdad, estar nuevamente al aire con ustedes en una nueva semana. Ojalá y que esta semana sea productiva para todos los que escuchan el soundtrack de tu vida. Hoy vamos a seguir con la misma dinámica que hemos hecho. Mi querido Marco y yo, que está en la producción, del cual le doy las gracias y la bienvenida, decidimos que vamos a tocar música de 1997. Mucha gente recuerda este año y vamos a abrir nuestro WhatsApp para que se puedan comunicar. Investiguen qué canciones sonaron en 1997. Solicítala a través de WhatsApp al 477-1100-959. Muy sencillo. 477-1100-959. Y con eso pueden ustedes escuchar las canciones que quieran de 1997. Mi nombre es Bocho Novoa y agradezco que me escuchen como todas las mañanas, de lunes a viernes a las 11 de la mañana. 1997, arrancamos una de las mejores épocas y, por supuesto, formando parte del soundtrack de tu vida. Bocho al aire.
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3: En información internacional, confirma Xi Jinping visita de Estado a Estados Unidos. En información del país, ya hay fecha para restricción de uso de celulares en escuelas. En información del Estado, anuncia regidor comparecencia de subsecretario y déficit de camiones en la capital. Delegaciones de Cerrito de Jerez, Cerro Gordo, Cuecillo del Carmen, Las Joyas y San Miguel tendrán obra por tercer año consecutivo.
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3: Xi Jinping viajará del 23 al 25 de septiembre a Estados Unidos. Realizará una visita de Estado tras la invitación de su homólogo Donald Trump, confirmó China. El portavoz del Ministerio Chino de Exteriores, Wang Jianqun, indicó que ambos mandatarios mantendrán un profundo intercambio de opiniones sobre cuestiones bilaterales, así como sobre la paz y el desarrollo mundial. Se trata del segundo encuentro entre Xi y Trump este año. A partir del 3 de noviembre entrará en vigor la restricción en el uso de teléfonos celulares y pantallas en todos los planteles de educación básica, informó Claudia Sheinbaum. Dijo se logró un acuerdo unánime con los secretarios de educación de las 32 entidades del país, por lo que la brevedad del acuerdo será publicado en el Diario Oficial de la Federación. Adelantó se abrirá un periodo de 30 días para la realización de asambleas informativas en los planteles con temas como procesos cognitivos y desarrollo de habilidades psicomotoras.
4: El presidente de la Comisión de Seguridad en el Ayuntamiento de Guanajuato, Daniel Barrera, anunció que el subsecretario de Tránsito, Movilidad y Transporte, Alejandro Barbarino Sosa, fue citado a una sesión de la comisión para explicar la situación jurídica de los permisos eventuales del transporte, así como el conflicto legal relacionado con las concesiones. También se busca que informe sobre lo ocurrido en las riñas registradas la pasada semana, en la que se vieron involucrados operadores del transporte público.
5: El segundo tema es el tema del ordenamiento en cuanto a la ruta, ¿verdad? Que nos preocupan muchas rutas que tienen muy pocos camiones. Por ejemplo, el Cerro del Gallo, Píquila, no más tiene un solo camión. Cuando antes tenían cuatro. Y así, si le vamos abonando, tenemos un déficit muy grande de camiones, ¿no?
4: Informó desde Guanajuato, capital, Fernanda Bataller.
6: Ciudadanos de distintas zonas de León mantienen por tercer año consecutivo sus propuestas dentro del presupuesto participativo. El director de presupuesto participativo de León, Juan de Jesús López Urenda, explicó que se trata de proyectos registrados entre 2024, 2025 y 2026 que llegaron a la etapa de votación pero no resultaron ganadores. Sus promovedores

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17: ¿Es verdad o mentira que avanzan las exportaciones automotrices de Guanajuato? Los datos disponibles muestran una historia más matizada. Al cierre de mayo, la industria automotriz y de autopartes de Guanajuato reportó un crecimiento de 3.6% en producción y exportaciones por alrededor de 14 mil millones de dólares. Además, Guanajuato concentra aproximadamente 24% de la producción nacional, con cerca de 910 mil vehículos ensamblados, de acuerdo con datos difundidos por el clúster automotriz de Guanajuato. Y hay otro dato para dimensionar el sector. Solamente en el 2025 las exportaciones automotrices del estado superaron los 27.841 millones de dólares. ¿Significa que no existen riesgos? Claro que existen. Aranceles, revisión del T-MEC, cambios de las cadenas de suministro y la relación comercial con Estados Unidos generan incertidumbre, pero también están surgiendo oportunidades para las empresas locales. El Foro de la Proveeduría Automotriz 2026 reunió 3,000 proveedores y 800 compradores de más de 150 empresas. El año anterior había generado oportunidades de negocios superiores a $240 millones. Y empresas como Toyota han refrendado públicamente su apuesta por Guanajuato en medio de este escenario internacional. Pongámoslo claro, la industria automotriz de Guanajuato enfrenta un escenario internacional complicado, pero los datos no muestran, hasta ahora, una industria paralizada. Muestra producción, exportaciones y nuevas oportunidades de proveeduría. El verdadero reto será que Guanajuato no solamente ensamble más vehículos, sino que cada vez más empresas locales formen parte de esta cadena y una mayor proporción del valor de cada automóvil se quede en el estado. Los datos están ahí.
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22: Muchísimas gracias a toda la gente que nos escuchó el día de hoy. Gracias a Marco, le agradezco mucho que me haya ayudado en la producción. Como todos los días, hoy escuchamos música de 1997 y mañana seguramente vamos a escuchar algo que a ustedes les gusta. Nos quedan por ahí algunos años, digamos que disponibles. Podemos escuchar desde los 70s, podemos escuchar desde los 60s inclusive. Tenemos 70, 71, 72, 73, 74, hasta el 76 libre. 78, 79. En los 80s es lo que más nos han solicitado, pero tenemos 86, 89 libres. Así es que ya lo saben, vayan mandando WhatsApp para que el día de mañana podamos tener ya el año que ustedes quieran escuchar. 477-1100-959 es el WhatsApp. Me despido, muchas gracias, nos escuchamos mañana. Marco en la producción, mi nombre es Bocho y sigan siendo parte del soundtrack de tu vida.
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2: En información internacional, medios vetados por la Casa Blanca alistan demanda. En información del país, más de 20 millones de estudiantes tendrán beca este año, señala Mario Delgado. En información del Estado, intervendrán 70 escuelas con reparaciones menores al disponer de 10 millones de pesos. Continuarán búsquedas de personas con colectivos.
3: En el segundo año de gobierno, 7.345 estudiantes participaron en el PrevenFest, un espacio para aprender, reflexionar y tomar mejores decisiones.
4: Soy el maestro José Nieves. 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
3: En Silao seguimos mejorando con el corazón. Melanie Murillo Chávez, segundo año de gobierno.
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2: Los tres medios de comunicación estadounidenses vetados de la Casa Blanca presentaron una demanda contra el presidente Donald Trump. CNN, MC Now y Político argumentaron proteger los derechos de la primera enmienda y defender el principio de que el gobierno no decide qué informa o publica la prensa. Agregaron que la medida amenaza la libertad de prensa y el derecho del público a un periodismo independiente, libre de injerencias gubernamentales. Mario Delgado, titular de la Secretaría de Educación Pública, anunció que más de 20 millones de estudiantes de escuelas públicas contarán con una beca al cierre de este año. Explicó que los apoyos buscan acompañar a los estudiantes desde la primaria hasta bachillerato. Detalló que este programa suma 20.1 millones de beneficiarios. Por otro lado, informó que 709 mil estudiantes se egresaron de instituciones públicas de educación media superior, algo inédito para el país.
5: La Secretaría de Educación de Guanajuato asignó 100 millones de pesos para reparaciones menores de todas las escuelas primarias del estado, donde también se asignó una partida importante a la Delegación de Educación Este. Con ello, se busca garantizar que los alumnos cuenten con instalaciones dignas y seguras durante su ciclo escolar, explicó Aldo Velázquez Velázquez, delegado de Educación con sede en Celaya.
6: En este caso, para la Delegación Regional 5 son 10 millones de pesos para mantenimientos menores, y bueno, estos mantenimientos menores van enfocados, por ejemplo, rehabilitación de instalaciones sanitarias, impermeabilización de alguna forma parcial, algún mantenimiento general que se requiera dentro de los planteles. Mencionar que con estos 10 millones de pesos, pues bueno, estamos atendiendo un aproximado de casi 70 escuelas.
5: Desde Celaya, para nuestras noticias, Ricardo Cárdenas.
7: El secretario de Gobierno, Jorge Jiménez Lona, aseguró que continuarán las búsquedas con apoyo de los colectivos guanajuatenses con el objetivo de localizar a personas desaparecidas. En León se encontró a una mujer al interior de un asilo. Detalló que este fin de semana se efectuó una búsqueda desde las 10 de la noche hasta la madrugada, esto en el municipio de León, con el objetivo de analizar diversos espacios e identificar cuestiones de trata de personas.
8: Importante, repito, es hacer estos operativos, que se pueda estar trabajando, que también las madres buscadoras, bueno, pues tengan la confianza que está todo el respaldo y el apoyo de la gobernadora. No se encontró en esta ocasión, pero vamos a seguir trabajando en el resto del estado, y bueno, creo que era lo importante porque era una petición que nos habían hecho los colectivos.
7: Informó desde León, Guanajuato, Leonel Araiza.
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Do you remember the first night of September? Llegó ese día en el que esta canción tiene todo el sentido del mundo. Do you remember the first night of September? Así es, the 21st night of September. O sea, hoy, 21 de septiembre. ¿Se acuerdan? Nos preguntan los Earth, Wind & Fire. Regreso, ay, ya los extrañaba, condenadotes. Ya ahora sí, estamos listos, listas, listes todos para esta semana de septiembre, la penúltima, y nos queda otro cachito de la próxima semana. Hoy es un día importante para el mundo, es el Día Internacional de la Paz. La verdad es que, pues cada año tratamos de conmemorar lo importante que es estar en paz, pero desde uno y luego hacia afuera, ¿no? Estar en paz con uno mismo y luego después también estar en paz con el que se metió a la fila sin pedir permiso, estar en paz con el que nos hace malas caras, estar en paz en general con los demás y con el mundo. 21 de septiembre, Día Internacional de la Paz. Hoy les quiero preguntar, o bueno, ya les pregunté desde la noche de anoche, los pongo a hacer la tarea, como siempre, fin de semana, me encanta. Me acuerdo cuando ya le decíamos a las mamás o a los papás, ¿no? A quienes nos cuidaban, los abuelitos, los tíos, no sé.

papelerías están cerradas. Bueno, entonces, pues yo les dejo la tarea como están acostumbrados, el domingo en la noche. Les pregunté en Twitter, esa canción que les da paz, tranquilidad, que los hace sentir como, ay, mira, no importa, esto ya va a pasar. Y entonces ponen esa canción. Esos son los de Twitter en @CarlaDuenasFM y los de Facebook para que se explayen. Una pregunta muy New Classic. Antes, cuando éramos jóvenes, cuando éramos más new, pues no nos preocupaban tantas cosas, ¿no? Y hoy, ¿te da paz meter la ropa antes de salirte por si llueve? ¿Hoy te da paz revisar 3 veces que si dejaste la puerta bien cerrada? ¿Hoy te da paz saber que dejaste remojando los trapitos con poquito cloro para que no se apestaran? O sea, nos da paz cada cosa que yo digo, un día eres joven y al otro día te da paz revisar si cerraste el gas, ¿no? Cuéntenme, por favor, en Facebook las cosas que a un New Classic le dan paz. @CarlaDuenasFM y aprovecho, por supuesto, para saludar a mi queridísima amiga. Porque además es difícil eso, decir amiga. Mónica Escareño está pues despidiéndose ya, quitando todo, sus cositas preciosas, seguro bolsa, ajuar y todo aquello de la cabina central. Deja ahí a... ¿Hoy le toca a quién? Yo creo que a Cruz Márquez. Mayrita deja por ahí la cabina. Gracias en todo Jalisco en el 105.9 de FM. A mis New Classics tan bellos que están pues siempre al pendiente de nosotros a través de las redes sociales también en @CarlaDuenasFM, pero que nos siguen en Éxtasis. Fíjense bien dónde nos tienen que seguir. Éxtasis 1059 FM, por favor. ¿Ok? Gracias. Síganos en todas las ciudades. También en León, en Éxtasis Digital León 959. Allá le doy la bienvenida a la cabina a Pablito Herrera. Gracias en el 95.9 de FM, mis New Classics del Bajío. Gracias por siempre estar al pendiente de su tía Carla, de su charro cantor, de su humilde locutora. Gracias también en Chihuahua en el 94.9. Pepe Mesa, Joel Luján, allá en Durango en el 104.5. Está Vero Escajeda en los controles. Canciones que nos dan paz o canciones que también fueron escritas y hechas específicamente para pedir la paz. Una canción atemporal

Hoy es el Día Internacional de la Paz. Así que hoy quiero preguntarles qué canción les da paz. A través de Twitter, de Facebook, cosas que le dan paz también a los New Classics.

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Esta es la canción original de esa pregunta que se hacían los Smash Mouth por allá en los 90s y que los New Classics conocemos muy bien. Why can't we be friends? Pero esta es la original de 1975 de War, con ese pianito coqueto, muy setentero. ¿Por qué no podemos ser amigos? Ay, Día Internacional de la Paz. Decía Nelson Mandela que si quieres hacer las paces con tu enemigo, trabaja con él, entonces se vuelve tu compañero. Nosotros les preguntamos a los New Classics, ¿qué les da paz ahora? Porque un día eres joven y al otro día te da la paz, así como te da paz interna. ¿Decir qué? ¿Hacer qué? ¿Verificar qué? Fíjense, dice por acá, ay Carla, la casa limpia. Ay, no me da una paz y una serenidad. Para ver la tele en la noche acompañada de una rica bebida, dice Abril. O sea, sí, la casa limpia da paz. O sea, un día eres niño y al otro eres un New Classic que la casa limpia te da paz. Dice Monse, hola New Classic, hay muchos momentos que me dan paz, pero uno de ellos es cuando vamos a cenar taquitos. El New Classic que se respeta es Tragón, ¿eh? Después regresamos, nos acomodamos para dormir, platicamos y les cuento algunos cuentos o canciones y se quedan bien dormidos los niños. Eso me da paz. Oye, Monse, me imagino que se lavan los dientes, se ponen la pijama y todo aquello, ¿verdad? O llegan directo los tacos a la cama y vámonos con la de los cuentos. Ya sabes, yo toda estresada. Mi tía Ana, que ya la conocerán. Los voy a llevar a California a conocer a mi tía Ana, que es la que me hizo esta New Classic enredada, ¿no? Como diría Fito Páez, ¿no? Mi tía Ana era, dice que ya le bajó mucho, era un gendarme de la limpieza. Pero una cosa, nos traía limpiando el baño con cepillito de dientes, obviamente no con el de nosotros, con un cepillito especial para el baño, dedicado para las orillitas del baño, pero así. Cuando se nos caía el cabello, nos ponía tape, o sea, cinta adhesiva, masking tape, en los deditos, y ahí nos traía, levantando los pelitos del suelo. No, hombre, mi tía, es una cosa tremenda, ya la van a conocer. A ella sí le da paz eso. A ver, sigan por acá, dice Carla, ropa lavada, doblada, lista para usarse. Casa y baños limpios, comida lista en tiempo, trastes lavados, serie antes de dormir, y mira, paz, paz y tranquilidad. Ay, ay, ay, ya sabía yo que somos, mira, cortaditos con la misma tijerita todos. Díganme, por favor, hoy en el Día Internacional de la Paz, 21 de septiembre, las cosas que a un New Classic le dan paz, ¿ok? Lenny Kravitz tiene una canción que se llama We Want Peace, queremos paz. Ya sacaron muñequito Barbie, bueno, muñequito Ken de Lenny Kravitz, ya lo vieron. Ay, ay, ay.

want peace and we want it now. Queremos la paz y la queremos ahora. Lenny Kravitz, hoy en el Día Internacional de la Paz, 21 de septiembre. Así conmemoramos nosotros esta fecha, con la música y con las cosas.

0: quédense.
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15: Original de los Commodores. Esta es la versión de los Faith No More. Esto es Easy. Hoy en el Día Internacional de la Paz.

canción original de Lionel Richie cuando estaba en los Commodores, Easy Like a Sunday Morning. La verdad, sí. Ayer me desperté tarde con la Macarena casi aquí, en el cuello. Dije, ay, es domingo.

los que crecimos en la música, desgraciadamente, pues empiezan a partir de este plano terrenal. Duncan Shake, ustedes lo ubican muy bien en la década de los noventas. Duncan Shake murió a sus 56 años, muy joven. Hoy alguien de 50 y tantos decimos súper joven, sí, sí lo era. Justo el 17 de septiembre, pues desgraciadamente fue ya estaba en el hospital, fue un fallo multiorgánico, insuficiencia orgánica, derivado de una insuficiencia cardíaca. Ustedes se acordarán de esta canción, de Barely Breathing, pero además compuso la música de toda una obra allá en Broadway, de Spring Awakening. Y bueno, fue un compañero de muchas canciones de la década de los noventas. Hoy lo vamos a escuchar aquí en los New Classics, haciéndole un pequeño homenaje a Duncan Shake. Comenzó con algunos otros proyectos, por supuesto. Fue guitarrista también de Lisa Loeb, de su banda Nine Stories. Partió este fin de semana, pero aquí lo recordamos en los New Classics con este gran éxito, Barely Breathing.

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Shelter, de 1969, una canción que precisamente habla de esta necesidad de sacar a la gente de en medio de los conflictos y las guerras. Los Rolling Stones, los New Classics, canciones que a ustedes les dan paz. En Twitter dice Pili, pues yo creo que sería Imagine de los Beatles, por supuesto. Ese es un himno, Pili. Te mando un abrazo. Gracias, Carmen. Dice El Bómboro, Orinoco Flow. Es que todas las canciones, toda la música de Enya es de que, ay, ya dejen los platos, los trastes, todo, la ropa que le hace. Vamos a caminar, aunque sea aquí, a darle la vuelta a la manzana. Dice la China Colorina, Carlita, las canciones de Beck.

Bocanada de Gustavo Cerati, es de pe a pa. La ciudad de la furia, toda. Yo creo, espero que este fin de semana, apenas estoy calando esta voz, Ya no toso, que ya es una cosa, ya no tengo temperatura, que esa es otra cosa que ya, mira, bendito mi Dios. Pero yo creo que sí, ya para el viernes vamos a estar bien, o sea, lunes, martes, miércoles. Y el sábado hacemos el último programa de septiembre de los nuevos clásicos en español. Y por supuesto podemos tocar de música ligera, La ciudad de la furia, del disco de Bocanada. Son los nuevos clásicos en español. El fin de semana pasado, pues les fallé porque estaba ya en recuperación de la laringitis aguda que me dio en mi vida mis New Classics. Pero así es esto, de ser New Classic. Uno dice, mira, nunca en la vida me había dolido. No, pues nunca en la vida. Pero bueno, es parte de, y aquí estamos y eso hay que agradecerlo. Por acá dice, espero que estés bien, lindo día. Gracias, Yasmín, te mando un abrazo también. Y luego por acá dice, para mí sería Porcelain, dice Erendi. Aunque de muchachita no sabía lo que decía. Ay, muchachita, y pensé en la telenovela. Muchachita, con todo un camino. Muchachitas, claro, claro. A ver, pero a ver, no te desconcentres, tía. Es que me emborucan. Porcelain de Moby. Es que sí, es una cosa. Y fíjate, bueno, a ver, ¿qué me dices? Yo ya voy a opinar, no te he acabado de leer en Twitter. Dice Erendi, para mí la canción que me da paz es Moby con Porcelain. Es que desde que empieza es una cosa que tú dices, sí, Porcelain.

De Moby es una de nuestras canciones favoritas del disco Play, que yo creo que fue el mejor disco. Bueno, no sé, yo soy fan de Moby, pero creo que sí fue uno de los discos más importantes de su carrera. Y entonces dice Erendi: de muchachita no sabía lo que decía. Esa melodía tan armoniosa, ay mira, me daba mucha paz. Me ayudaba a reflexionar y a ver lo bonito que tenía a mi alrededor. Saludos desde la Perla Tapatía, Erendi. Aquí está Moby. Fíjate, es una canción, ahora sí te cuento, que le compuso a su pareja cuando terminaron. Él, pues se sintió tan triste que le escribió esta canción llamada Porcelain. Y comienza diciendo: en mis sueños, sueño que muero una y otra vez. Y luego dice: nunca quise hacerte daño, nunca fue mi intención, pero este es un adiós. Es Moby Porcelain. Canciones que te dan paz hoy en el Día Internacional de la Paz en los Neoclásics.

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2: En temas internacionales, detienen a político rumano ultranacionalista y prorruso por presunta trama de estafas millonarias. En lo nacional, investiga IMSS muerte de 5 recién nacidos en Durango. Y en lo local, estudiantes de CECITEC Silao crean sistema de diagnóstico para autos eléctricos, presentan proyecto a sector automotriz. Refuerzan vigilancia en el Copal para proteger entorno universitario tras clausura de establecimientos sin permisos.
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2: El político rumano ultranacionalista y prorruso Khalil Georgescu fue detenido durante 24 horas por su presunta participación como líder de una red de estafas contra empresarios. Durante los registros, las autoridades confiscaron inhibidores de señales, dispositivos de almacenamiento y documentos de identidad que serán analizados por posibles irregularidades. La fiscalía sostiene que la red operaba desde 2021 en Rumania y Reino Unido y ofrecía supuestos préstamos millonarios a cambio de garantías económicas. El IMSS informó sobre la muerte de 5 recién nacidos atendidos en la unidad de cuidados intensivos neonatales del Hospital General de Zona número 1 de Durango. La institución inició una revisión clínica y epidemiológica para determinar las circunstancias de cada fallecimiento y supervisará las investigaciones correspondientes. Durante la vigilancia se detectó una bacteria sensible a los antibióticos disponibles en el hospital, aunque el IMSS aclaró que su presencia no explica por sí sola las muertes. Como medida de contención, se aislaron casos, restringieron nuevos ingresos y reforzaron las labores de limpieza, desinfección y vigilancia epidemiológica.
3: Estudiantes de la carrera de autotrónica del Colegio de Estudios Científicos y Tecnológicos del Estado de Guanajuato, plantel Silao, presentaron su proyecto Asistente Smart HB a empresarios del sector automotriz para fortalecer el diagnóstico en sistemas automotrices de alto voltaje. La presentación se llevó a cabo en el pasado Foro de Proveeduría Automotriz 2026, donde los alumnos Enrique Almanza y Brandon Sánchez realizaron una demostración práctica con el entrenador automotriz de alto voltaje, mostrando cómo la innovación tecnológica puede apoyar la interpretación de códigos DTC y orientar el diagnóstico técnico. Durante la presentación, los alumnos y asesores del proyecto reconocieron el respaldo de la gobernadora de Guanajuato, Lidia Denise García Muñoz Ledo, cuya visión estratégica fortalece la vinculación con el sector productivo y promueve la transición hacia la electromovilidad y los principios de la industria 5.0. Informó para nuestras noticias Bajío, Leticia Agripino.
4: El director de fiscalización de Irapuato, Julio González Borja, informó que continuarán los operativos y la vigilancia en la comunidad El Copal, donde a principios de este mes se clausuraron establecimientos, uno por la venta irregular de alcohol y otro más luego de una fiesta clandestina. Esto al dejar en claro que no habrá de entrada permisos para la comercialización de bebidas embriagantes en la zona que también pertenece al denominado Polígono del Conocimiento, una de las razones por las que subrayó es prioridad la seguridad y los factores de protección para la comunidad educativa que se debe cuidar y justo en ello expuso están trabajando.
5: En Irapuato tenemos factores de protección que cuidamos a los adolescentes que estudian en la universidad, cuidando sus entornos. Clausuramos una barra que estaba haciendo actividad que no que le correspondía al giro, otra tienda que no contaba con permisos de municipales y lo vamos a seguir haciendo.
4: Desde Irapuato informó Laura Villafaña.
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Pásenme mi pandero y saquen el pastel, por favor. Hoy es cumpleaños de Liam Gallagher. Llegó a los 54. Hoy, 21 de septiembre, lo festejamos así en los New Classics, exactamente. Yo creo que es uno de los más irreverentes de la industria, de la música, y por supuesto el líder de Oasis, que festeja, o ya está todo lleno de confeti, porque acuérdense que allá en bueno, no sé si está exactamente en su casa, pero del otro lado del charco, ya son 6-7 horas dependiendo de dónde esté. Entonces ya, no hombre, ya se acabó todas las Guinness que había. Hoy cumple 54. Anunciaron este fin de semana que se viene la próxima gira de Oasis Live 27, o sea, se para el próximo año. Siguen de buenas, siguen llevándose bien los hermanos.

0: súper fan, súper, súper fan de los Beatles. A su hijo le puso Lennon, porque es súper fan de John Lennon. Él quería que le llamaran John, o sea, se quería cambiar el nombre como John Gallagher, pero bueno, fue Liam finalmente. No sabe conducir, o sea, no se compró un coche porque no sabe conducir. Nunca ha tomado una clase de manejo. No tiene licencia para conducir, tiene 54 años. Y dice, ¿qué le hace? Yo, mira, en el metro, o como le dicen allá en Inglaterra, el underground o el tube. Entonces, siempre sale con esta, con su abrigo este, aunque está haciendo calor en México. Dice, prefiero pasar calor que perder el estilo. Y vaya que lo tiene. Hoy es su cumpleaños 54, este 21 de septiembre. Lo celebramos con un doblete, ¿les parece? Primero escuchamos del disco What's the Story Morning Glory del 95. Uf, esto llamado Wonderwall. Pero ahora vamos con, o sea, de regreso a su primer disco. ¿Les parece? Y una de mis canciones favoritas.
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0: De su primer disco, The Oasis, del Definitely Maybe. Esto es Live Forever. Cheers, mate. Hoy en el cumpleaños de Liam Gallagher.

0: Así festejamos a Liam Gallagher, líder de Oasis, en su cumpleaños número 54 el día de hoy. Vamos a ir al corte y regresamos con más. Hoy también es Día Internacional de la Paz, canciones que le dan paz a los New Classics y también que nos da paz en nuestras casas. Es el tema del día de hoy, regresamos.
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Una melodía con una letra para hablar de la lealtad, del apoyo, de la amistad, de la compañía, sobre todo en los tiempos difíciles. Hoy en el Día Internacional de la Paz, 21 de septiembre. Ay, es que es tan importante, pero estar en paz con nosotros mismos. Y Finen, la verdad, los New Classics ya se sienten en paz cuando qué. Dice Julio César, cuando reviso dos veces la estufa. Subo dos veces a checar la luz prendida. Y si llevamos las llaves. Antes cuestionaba, y hoy a mis 51, solo busco seguir viviendo. Dice, antes cuestionaba mucho, hoy no. Recuerdo la frase de tu familiar, el cuerpo a la diversión y el pellejo para Dios. Esta es la lucha, sigo escuchando y acelerando mi vida con Ministry, Megadeth, Metallica. O sea, el tío Julio es tremendo. Rockero, metalero. Fabiola dice, tomar unas cervecitas en la comodidad de mi casa con mi esposo, escuchar una buena canción como las de tu programa. Gracias, que nos

Bicicleta, me hace sentir en otro mundo. Gracias, Sergio. Estar con la familia en casita viendo los conciertos de los 80s. Chócalas. Geno dice: estamos sacando nuestro toque, pero algo que me da paz son las sábanas limpias y dormir en ellas después de bañarme. Mi reina, chócalas. Sí, sí somos todos los New Classics. Que los trastes estén lavados le dan paz mental a Luisa. Gracias, Ivy. Revisar las perillas de la estufa que estén bien cerradas. Ay, mira ya. Y la puerta, doble seguro. Michelle dice: un día eres joven y al otro ya andas revisando todas las luces que estén apagadas. Y al otro me da paz estar en la iglesia. Gracias, Michelle. Por acá dice Manny: estar con los nietos es maravilloso. Eso sí es paz. La casa limpia, confirmo, dice Beth. Y ver que ya depositaron la quincena. Gracias. En arroba Carla Duenas FM, hoy en el Día Internacional de la Paz, me decían en Twitter que esta canción de América les da paz. Se llama Thin Man. Y como ustedes programan esta revista musical, pues aquí los complazco.

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1: Un día eres joven y al otro te da paz la casa limpia.

el Monzo. Miguel, cuando termine el día, ver que la reja está cerrada y las puertas con llave. Y que mis hijas y mi esposa están dormidas. Eso le da paz. Ángel dice la ropa lavada y estar bañado antes de las 9. La Bendy ya dormida antes de las 10. Eso le da paz. Ay, ya. Y luego por acá dice, en fin, cosas de señor. No, no, no, no, no, señor. No somos señores. ¿Qué somos? ¿Qué somos? New Classic. Exactamente, nuevos clásicos. Nada de que señor, de que ruco, de que no, nada. Viejos mucho menos. Dice María Guadalupe, Carlita, se te extrañó mucho. Ay, Dios mío, es que está... Fíjense, uno insiste en que no, sí puedo, sí se puede. Y el cuerpo te dice, ándale pues. Como decía mi abuelita, ándale, te traigo en jabón. Síguele. No, pues ahí estoy cante y cante. ¿Se acuerdan la semana pasada con ustedes el sábado? No, pues ya no hablaba. Después, ándele, ándele. Sigue retando a la salud. Y luego dice por acá, pero ya, muchas gracias. Sentí sus buenas vibras todo este tiempo en las redes sociales en @carladonasfm. Nunca laringitis. O sea, ¿por qué? A ver, acuérdense en los cursos de y talleres de voz. La laringe, si se tocan aquí el cuello, es un tubo flexible. ¿Ok? Esa es la tráquea, ¿ok? La laringe, dentro de la tráquea, guarda las cuerdas vocales. Entonces, cuando se inflaman, esta laringe, que las cuerdas están desde acá, un poquito más abajo, en el cuello donde empieza, entonces, pues obviamente ya no puedes hablar, porque están inflamadas. No se llama afonía, se llama disfonía. Afonía es no hablar nada, nada, nada. Yo, afortunadamente, podía hablar un poquito, entonces es una disfonía. Pero es tanta la inflamación en estas cuerdas, en la laringe, que produce esta laringitis aguda. Pero ya salimos, ya estamos aquí. ¡Woo! Todavía no me pidan cantar, pero ya pronto, esperemos que vayamos en esta semana agarrando vuelo. Moisés dice, me da paz tener a mi mamá con bien. Gracias, Luis Bernardo. Vamos a coincidir varios. Estamos coincidiendo, Luis Bernardo. Cerrar puertas, ventanas, gas, luces apagadas, llaves del agua cerradas. Paz. Luigi, cerrar el gas, estar apagando las luces todo el tiempo. Pues sí, es que antes, mis New Classics, como no pagábamos nosotros la luz, pues nos valía, ¿no? Y entonces teníamos ahí un estadio en la casa, decía mi mamá. Y este castillo, pues claro, porque nosotros decíamos, ah, que al cabo, se ve que le hace, ¿no? Ay, qué cosas. Canciones que les dan paz. Les preguntaba acá en Twitter en @carladuenasfm. Me decían que esta canción del disco Dangerous de 1991 se llama Heal the World. Y por supuesto, es el rey del pop, Michael Jackson.

0: 21 de septiembre, Día Internacional de la Paz. ¿Qué busca? Pues obviamente reflexionar sobre los conflictos, trabajar juntos para esta convivencia a pesar de nuestras diferencias, que sea una convivencia justa, pacífica. Nosotros regresamos después del corte para despedirnos. Quédense hasta el final.
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Wet Wet de esta banda escocesa. Les da paz, fíjense. Pues es que cada quien, pero aquí coincidimos y desgraciadamente ya casi nos tenemos que despedir. Sin embargo, bueno, una canción que todos ustedes dijeron, esa es la canción que a mí me da paz, por supuesto que es Imagine de John Lennon. Voy a leer los últimos comentarios que les da paz a los New Classics, cosas que ustedes van a coincidir. Es que me da risa porque todos coincidimos en que, dice Lilia, ver la tarja sin trastes sucios. Ay, me da una paz. Oye, tener mi casa limpia, dice Susana. Cari, dejar la loza lavada. Loza son los platos, los trastes, ¿ok? Porque luego cada quien le decimos diferentes en el mundo habla hispana. Por acá dice Eli, escuchar música, la ropa limpia. Gracias, Leti. Yo siento paz entrando a casa, pero también cuando ya di de cenar. Ay, no, ya, una paz. Checar si el refri está bien cerrado, dice Amaranta. Se levanta a ver si estás bien. ¿A qué vine? Ay, a revisar el refri. José Ramón, saber que dejé la barra desayunadora limpia, la tarja libre de trastes sucios y ya me puedo ir a dormir en paz. Fíjense nada más, ¿con qué poquito nos conformamos los niños? Oye, que si en la franja de Gaza, no, que si allá en Irán, no, la tarja limpia, eso es lo que nos da paz. Rodolfo, buenas tardes, prima. Hoy día me da mucha paz ignorar a cierta gente. Exacto, tienes razón, Rodolfo. No todas las batallas valen la pena lucharlas, ¿no? Y menos en el tráfico, ándale. Lupita me pone toda una lista. Ay, Lupita, no vamos a alcanzar. Voy a la mitad de los mensajes y ya me tengo que despedir, pero gracias de todo corazón por tomarse el tiempo de no solamente opinar, compartir tantas experiencias y sobre todo ser parte de esta gran comunidad. Nos escuchamos mañana. Y yo creo que en el Día Internacional de la Paz hay muchas cosas que reflexionar. Sobre todo porque la paz no es que uno no tenga conflictos. Es un trabajo que se hace todos los días de tratar de simplemente como el otro día.

decía, respirar profundamente, de volver a poner las cosas en su justo lugar. Porque al final hay muchas, casi todo lo que está fuera de nosotros no tenemos el control. La música, yo diría, es el único lenguaje universal que no necesita traducción, que además no necesita pasaportes para andar delimitando fronteras. Y hace 60 años, en una habitación, de aquí mismo, a unos cuantos kilómetros en Montreal, como ustedes saben, este programa se transmite desde la cabina de Radiorama en Canadá. En una habitación estaba John Lennon y Yoko Ono haciendo esta manifestación pacífica desde su cuarto, desde la habitación que tenían en ese hotel, y compusieron esta canción. Invitaron a sus amigos y entonces solamente decían, ¿por qué no le damos a la paz una oportunidad? Grabado desde este hotel aquí en Montreal, John Lennon, Yoko Ono, Give Peace a Chance, en el Día Internacional de la Paz. Yo soy Carla Dueñas. Gracias por darme el mejor trabajo del mundo. Vayan en paz.

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4: En temas internacionales, defiende a Trump desarrollo de IA y descarta frenar su crecimiento. En lo nacional, mantiene en México dos líneas de negociación comercial con Estados Unidos. Y en lo local, destinan recursos a caminos, saca cosechas. Acciones afirmativas del IEC son retroceso para las mujeres, señala diputada.
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4: El presidente de Estados Unidos, Donald Trump, afirmó que no frenará el desarrollo de la inteligencia artificial al considerar que su país mantiene ventaja frente a China y otras naciones. El mandatario sostuvo que la IA tendrá un impacto mayor que la revolución industrial o el Internet y aseguró que impulsará su crecimiento. Trump señaló que el Departamento de Justicia y otros organismos podrán establecer límites cuando sea necesario, aunque rechazó una regulación que frene el desarrollo tecnológico. La presidenta Claudia Sheinbaum informó que México mantiene dos líneas de negociación con Estados Unidos, una sobre los aranceles y otra relacionada con la revisión del T-MEC. Explicó que las principales tarifas afectan al acero, aluminio, sus derivados y vehículos, mientras continúan las conversaciones para buscar alternativas favorables para ambos países. Sobre el T-MEC, indicó que la revisión contempla conversaciones hacia finales de septiembre y que ambos procesos son coordinados por el secretario de Economía, Marcelo Ebrard.
7: La demanda por parte de los municipios para la realización de caminos saca cosechas año con año ha sido alta. Ha habido ocasiones donde se destinan más de 500 millones de pesos por año para poder solventar esta necesidad en las comunidades. Así lo manifestó Guillermo Alcaraz de la Secretaría del Campo, quien indicó que esto se realiza en concurrencia con los municipios.
8: La demanda año con año ha sido alta, siempre nos ha faltado presupuesto. Y ha habido ocasiones, ahorita lo mencioné, que hemos ejecutado hasta más de 500 millones de pesos por año. Todo esto, te digo, es en concurrencia. El mínimo que apoya la Secretaría para un camino, tanto sea rural o sacacosechas, es el 50%. En ocasiones se autoriza cuando son caminos de interés regional y prioritarios, ha habido apoyos hasta de un 90%.
7: Desde San Francisco del Rincón informó para nuestras noticias Jonathan Juárez.
9: La diputada local del PAN y presidenta de la Comisión de Igualdad de Género, Susana Bermúdez Cano, se sumó a las voces críticas de la reciente determinación del Instituto Electoral del Estado de Guanajuato de volver obligatoria a los partidos políticos la postulación de mujeres a las alcaldías de 13 municipios del estado.
10: Hemos ido avanzando en ese esquema y hoy para mí esto es una señal de retroceso porque no hay un análisis, solamente dijo 13 municipios porque las mujeres en esos 13 no han accedido al poder y entonces se deja de lado ese tema de que ya habíamos brincado las mujeres. Para mí el tema incluso de población, hay otros factores que se habían analizado en estos bloques de rentabilidad que con esto va a volver una reconfiguración.
2: Informó desde Guanajuato Capital Fernanda Bataller. 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
9: ¿Es verdad o mentira que avanzan las exportaciones automotrices de Guanajuato? Los datos disponibles muestran una historia más matizada. Al cierre de mayo, la industria automotriz y de autopartes de Guanajuato reportó un crecimiento de 3.6% en producción y exportaciones por alrededor de 14 mil millones de dólares. Además, Guanajuato concentra aproximadamente 24% de la producción nacional, con cerca de 910 mil vehículos ensamblados, de acuerdo con datos difundidos por el clúster automotriz de Guanajuato. Y hay otro dato para dimensionar el sector. Solamente en el 2025 las exportaciones automotrices del estado superaron los 27.841 millones de dólares. ¿Significa que no existen riesgos? Claro que existen. Aranceles, revisión del T-MEC, cambios de las cadenas de suministro y la relación comercial con Estados Unidos generan incertidumbre, pero también están surgiendo oportunidades para las empresas locales. El Foro de la Proveeduría Automotriz 2026 reunió 3.000 proveedores y 800 compradores de más de 150 empresas. El año anterior había generado oportunidades de negocios superiores a 240 millones de dólares. Y empresas como Toyota han refrendado públicamente su apuesta por Guanajuato en medio de este escenario internacional. Pongámoslo claro, la industria automotriz de Guanajuato enfrenta un escenario internacional complicado, pero los datos no muestran, hasta ahora, una industria paralizada. Muestra producción, exportaciones y nuevas oportunidades de proveeduría. El verdadero reto será que Guanajuato no solamente ensamble más vehículos, sino que cada vez más empresas locales formen parte de esta cadena y una mayor proporción del valor de cada automóvil se quede en el estado. Los datos están ahí.
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2: En noticias internacionales, ICE oculta ubicación de miles de detenidos. Delcy Rodríguez se reunirá con Donald Trump. Presidente de Corea del Sur visitará México. Y en Guanajuato frena nuevamente discusión sobre el aborto.
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2: El ICE retiró de su localizador en línea a miles de migrantes con órdenes finales de deportación, dificultando que abogados y familiares conozcan su ubicación. Especialistas advierten que la medida podría acelerar las expulsiones e impedir la presentación oportuna de recursos legales. La agencia no confirmó ni negó el cambio, mientras defensores señalan posibles afectaciones al debido proceso y a la comunicación entre los detenidos y sus abogados. La presidenta interina de Venezuela, Delcy Rodríguez, llegó a Estados Unidos para participar en la Asamblea General de la ONU y sostener este martes una reunión con Donald Trump. Será el primer encuentro entre los gobernantes de ambos países en más de 11 años y ocurre 8 meses después de la captura de Nicolás Maduro. Rodríguez también ofrecerá el jueves el primer discurso venezolano ante la Asamblea desde 2018. El presidente surcoreano Lee Jae-myung llegará el miércoles a México y el jueves sostendrá una cumbre con Claudia Sheinbaum en la primera visita de Estado de un mandatario de ese país en 16 años. Ambos gobiernos buscarán ampliar el comercio y la inversión, fortalecer las cadenas de suministro e impulsar la cooperación en inteligencia artificial, digitalización, industria aeroespacial, defensa y energía. La Comisión de Justicia del Congreso de Guanajuato retiró por segunda ocasión la discusión de 3 iniciativas para despenalizar la interrupción del embarazo. Morena acusó al PAN de impedir que el dictamen llegue al Pleno, mientras legisladores panistas afirmaron que corresponde a la Suprema Corte resolver el tema. Si las propuestas no se aprueban antes del 30 de septiembre, quedarán archivadas en el Poder Legislativo.
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0: NN, nuestras noticias. En temas internacionales, tiroteo cerca de una sinagoga en Canadá. Advierten amenazas de Trump contra la prensa. En lo nacional, clausuran actividades ilegales en áreas protegidas. Y en lo estatal, revisan centros nocturnos de León por posibles casos de trata.
2: En el segundo año de gobierno, invertimos 6.3 millones de pesos en la rehabilitación de espacios deportivos.
3: Mi nombre es J. Jesús Ramírez, soy tesorero de la Liga Municipal de Béisbol. Antes de que no había alumbrado, la gente aquí de La Redonda no asistía al campo de béisbol. Y ahora con las luminarias, las gentes, las mamás más que nada se traen a sus niños. Con esas luminarias se aprovechó, empezaron a asistir y empezaron a hacer sus convivios entre ellos mismos.
2: En Silao seguimos mejorando con el corazón. Melanie Murillo Chávez, segundo año de gobierno.
0: Nuestras noticias. Un policía y un hombre resultaron heridos durante un intercambio de disparos cerca de una sinagoga en Belleville.

tratamiento y aclararon que todavía se desconoce si la sinagoga o sus asistentes eran el objetivo del ataque. El consejo editorial de The New York Times advirtió que el veto de la Casa Blanca contra periodistas de la CNN, MS Now y Político buscan restringir el flujo de información y contradice fallos judiciales anteriores. El diario señaló que permitir únicamente el acceso a medios favorables

0: activo en 43 áreas naturales protegidas de 26 estados, que dejó 25 clausuras por actividades sin autorización. Las autoridades aseguraron vehículos, maquinaria forestal, más de 81 metros cúbicos de madera y 105 piezas de mangle blanco. También recuperaron 2.300 huevos de tortuga golfina en Oaxaca y detuvieron a una persona por transportar tierra de monte ilegalmente en Puebla. Autoridades de Guanajuato y Jalisco, junto con colectivos de búsqueda, inspeccionaron al menos 10 centros nocturnos de León para localizar personas desaparecidas y detectar posibles casos de trata. Durante el operativo, entrevistaron a las trabajadoras y recabaron información considerada relevante, aunque no encontraron a ninguna persona retenida contra su voluntad. Las revisiones continuarán en otros municipios del estado.
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1: Estas son las cuatro noticias para que sepas por qué León es otro. Uno. En el marco del Día Nacional de Protección Civil, la presidenta municipal, Ale Gutiérrez, reconoció a quienes atienden emergencias y protegen a las familias. Como parte del fortalecimiento de la corporación, se incorporaron 5 motocicletas para el Grupo Orión, que permitirá una respuesta más rápida. Durante 2026, Protección Civil destaca más de 12.660 atenciones, 1.200 simulacros, 870 inspecciones, la atención y rescate de más de 900 seres sintientes. 2. El gobierno municipal realizó la quinta sesión ordinaria de Cipina León, donde se presentaron los lineamientos del Consejo de Adolescentes integrado por 13 jóvenes para fortalecer su participación y opinión en los asuntos que les afectan. También se presentó un protocolo para localizar, resguardar y reunificar a niñas, niños, adolescentes y personas con discapacidad en parques y deportivas municipales. 2. El gobierno municipal realizó la quinta sesión ordinaria de Cipina León, donde se presentaron los lineamientos del Consejo de Adolescentes, integrado por 13 jóvenes para fortalecer su participación y opinión en los asuntos que les afectan. También se presentó un protocolo para localizar, resguardar y reunificar a niñas, niños, adolescentes y personas con discapacidad en parques y deportivas municipales, el primero de este tipo en el estado. Ale Gutiérrez destacó que León es pionero con este consejo. 4. Este martes 22 de septiembre, Zoo León te invita a celebrar el Día Mundial del Rinoceronte y conocer a Yuri, un rinoceronte blanco de 36 años. Los rinocerontes blancos tienen una visión limitada y utilizan principalmente el oído y el olfato para percibir su entorno. 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Ven y conócelo en el Zoo León. 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
6: Muy buenas tardes, qué bueno que nos acompañe este lunes 21 de septiembre de 2026, cuando son las 5 de la tarde con 2 minutos tiempo del Bajío. Nos conectamos ya en directo a través de nuestro canal digital, porque la radio también se ve en la plataforma de YouTube. Aparecemos ahí como Nuestras Noticias en Vivo, segunda edición. Por favor, síganos en esta seña de identidad digital. Saludo a nuestra audiencia que también en este momento está conectada ya a través de Éxtasis Digital 95.9, la frecuencia modulada. Señal que generamos desde la ciudad de León de los Aldama, capital cultural del Guanajuato para todo el Bajío. Lo hacemos por medio de la cadena Fiesta Mexicana a través del 105.5 en Irapuato, 102.9 en Celaya, en la región Laja Bajío, y en el 92.9 en Salvatierra. En verdad, gracias por acompañarnos este inicio de semana. Les recuerdo nuestra línea telefónica, es una plataforma de WhatsApp. Estamos atentos a sus comunicaciones en el 477-110-0959. Ahora mismo, amigos, abrimos nuestro dossier de noticias.
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6: Soy Juan Carlos Porras y Manrique y ahora le tengo esta primera plana del Wall Street Journal en torno a las cadenas de televisión quienes suspendieron parte de su cobertura sobre Trump tras las prohibiciones. La decisión se produjo después de que la Casa Blanca excluyera a CNN del grupo rotativo de periodistas de televisión que cubren al presidente. Y es que las principales cadenas de televisión acordaron este lunes suspender la rotación de periodistas que cubren la información sobre el presidente Trump después de que la Casa Blanca retirara a CNN de la cobertura prevista del viaje del presidente a Nueva York. A partir de hoy, el grupo de periodistas televisivos no cubrirá los eventos designados como cobertura conjunta del presidente, escribió Brian Broughton, jefe de la oficina de Fox News en Washington y actual coordinador del grupo de periodistas televisivos, en un correo electrónico dirigido a los miembros del grupo. Esto se debe a la postura de la Casa Blanca que impide a CNN cumplir con sus funciones asignadas como periodista. Por otra parte, el diario El País, este diario español, coloca en su primera plana un asunto sobre México, quien saca los teléfonos celulares de las escuelas, ni en clases ni en el recreo, desde el próximo 3 de noviembre. La presidenta Sheinbaum anuncia una política de limitación de los dispositivos móviles en entornos educativos para proteger el desarrollo infantil de la adicción. En el corpus de la nota podemos leer que el gobierno de México ha decidido poner un coto al uso de los teléfonos celulares y pantallas dentro de las escuelas. Los centros de primaria y secundaria tendrán restringido el uso de estos dispositivos a partir del día 3 de noviembre, una vez que la iniciativa salga adelante tras las asambleas con profesores y padres de familia. Las instituciones de preparatoria podrán usarlos si hay acuerdo para su uso pedagógico. La presidenta Claudia Sheinbaum ha asegurado este lunes en su conferencia de prensa matutina que es una iniciativa consensuada con estudios y el Consejo Técnico de Maestros para proteger a los menores de las adicciones al uso de pantallas y proteger su desarrollo y creatividad. La medida nace tras una encuesta en la que participaron más de 565 mil docentes, en la que 81% se mostró a favor de regular el uso del teléfono celulares en las aulas. El titular de la Secretaría de Educación Pública, Mario Delgado, ha advertido sobre el impacto de las pantallas y las redes sociales en los niños y adolescentes. Ya jueces en Estados Unidos declararon que estas plataformas tienen un diseño adictivo que genera daño en la salud mental, ha señalado. La regulación que afecta el uso de teléfonos y tabletas sale adelante tras debates en foros en universidades con expertos. Este acuerdo es un paso fundamental para garantizar los derechos de los niños, adolescentes y jóvenes, procurando su salud mental, su aprendizaje y su desarrollo integral, fortaleciendo la atención, el contacto humano y la comunidad, ha añadido el funcionario Mario Delgado. En nuestros titulares, el diputado local Abraham Ramos Sotomayor acusó en el Congreso local a la bancada del Partido Acción Nacional de evadir la discusión sobre la despenalización del aborto. Le tendré esta noticia importante. Por otra parte, el organismo de transparencia del gobierno del estado resolvió a favor de la ciudadanía una buena cantidad de recursos de revisión que recibió durante sus primeros 3 meses de operaciones. Le voy a tener la numeralia, por supuesto. Y Alejandra Gutiérrez Campos, presidenta municipal de León, informó que la ciudad mantiene sus propios proyectos para garantizar el abasto de agua potable a la población local. Le tendré esta historia. Y también a la media hora de nuestro informativo voy a conversar con Jaime Bravo, director de marketingmundial.com, para que nos explique por qué los empresarios deben prepararse para adoptar las nuevas tecnologías como la inteligencia artificial en estos tiempos del siglo XXI. En un pequeño rato más, Luis Miguel Guerrero nos tendrá la agenda de deportes. Son ya las 5 de la tarde con 8 minutos en este tiempo del Bajío. Si nos permiten, amigos, vamos con la primera de nuestras noticias y esta nos lleva a los paraderos del ramal de Guanajuato, Colonia Los Ángeles, Boulevard Emiliano Zapata, la carretera federal 45 a la altura del Hotel Hudson, entre otros puntos, Torales, que son ahora afluente de los ladrones que operan en la madrugada para asaltar a los trabajadores que esperan su transporte de traslado a su trabajo. El informe con Leticia Gripino.
7: Trabajadores de las diferentes empresas asentadas en los parques industriales de este municipio se quejan de los constantes asaltos de que son víctimas al momento de tomar el transporte de personal hacia sus fuentes de empleo o regresar de las mismas, recrudeciéndose el problema durante la madrugada en los horarios del arribo del camión del primer turno y a su regreso, por lo que piden la urgente vigilancia y protección de las autoridades en materia de seguridad pública. Varios de los trabajadores se dirigieron a este medio de comunicación para denunciar que en los paraderos donde comúnmente los recoge el transporte de personal se han presentado sujetos a bordo de motocicletas con pasamontañas y armados con machetes y hasta armas de fuego para despojarles de sus pertenencias al encontrarse prácticamente solos en horarios de 5 a 6 de la mañana en los paraderos donde comúnmente esperan el transporte que los traslada a sus fuentes de empleo. Uno de los afectados denunció que incluso el vandalismo llegó a tal grado que le despojaron hasta de su termo donde lleva agua para su consumo, por lo que piden la intervención urgente del gobierno municipal. Otra de las víctimas de estos atracos señaló que han sido más de dos ocasiones en que ha sido despojado de su celular mientras caminaba de uno de estos paraderos a su domicilio en pleno centro de Silao.
8: Pues en la madrugada, pues uno ya no se va seguro, nomás en el transcurso de mi casa a la parada del camión, pues hay que ir bien al tiro. En estos días, no recuerdo bien, entre semana me asaltaron, eran cuatro sujetos en dos motos con capucha y arma blanca. Se llevaron mis lentes con los que veo bien y hasta mi lonche de celular, pues no lo cargaba, pero uno ya no está seguro ni en la parada del camión.
7: Las partes más afectadas por el vandalismo son los paraderos de Ramal de Guanajuato, Colonia Los Ángeles, Boulevard Emiliano Zapata, la carretera federal 45 a la altura del Hotel Hudson, entre otros puntos. Por ello, piden al gobierno municipal que refuerce la presencia policíaca ahora con las nuevas patrullas que recibieron, toda vez que temen por su integridad física al ser amenazados tanto por las armas blancas como con machetes, así como armas de fuego con las que son amagados para despojarles de sus pertenencias, estando en peligro de ser lastimados. También comentaron que muchos de ellos caminan varias cuadras desde sus casas para llegar a los paraderos y regresar a las mismas, y es en esos tramos donde también sufren asaltos, por lo que los rondines de vigilancia se deben extender a las periferias de los paraderos, informó para Nuestras Noticias Bajío Leticia Gripino.
6: En otras informaciones, el crecimiento del CECITEC en León con alumnos les ha demandado pues nuevos retos en torno a la infraestructura, el mantenimiento y los servicios. Así lo dio a conocer su directora, Leonel Araiza, con este informe.
9: En dos años, el Colegio de Estudios Científicos y Tecnológicos del Estado de Guanajuato incrementó su matrícula en 3,000 alumnos. Este ciclo escolar 2026-2027 alcanzó una matrícula superior a 43,000 alumnos, principalmente en el corredor industrial. Esther Angélica Medina Rivero, directora del CICITEC, detalló que hace dos años la matrícula máxima que tenía el colegio era de 40,000 alumnos, pero en los dos últimos ciclos escolares registraron incrementos de 1,500 personas por cada uno.
10: Hace dos años, antes del ingreso de este gobierno, traíamos 40,000 como una matrícula máxima. En dos años hemos crecido 3,000 estudiantes más básicamente 1,500 por ciclo escolar, y llegamos a 43,017 alumnos, lo cual pues se ubica, se cita nuevamente como el sistema más grande en el estado, pero por mucho también en el país, en el sistema de CECITES a nivel nacional. Con eso, pues grandes retos, como podrán entender.
9: Detalló que el crecimiento demanda retos en infraestructura, mantenimiento, pero también en servicios para los estudiantes. Indicó que actualmente no se encuentra considerado construir nuevos planteles, pero sí inversiones en los diferentes espacios, como son los patios techados, bardas, pórticos, estacionamiento para motos, entre otros. La directora general del CECITEC señaló que también se busca consolidar los 56 planteles que actualmente están en pleno funcionamiento para contar con equipos de cómputo y materiales para los diferentes talleres que existen. Detalló que existe un alza constante en el número de alumnos en la zona del corredor industrial, pero en otros municipios de la zona sur del estado ya comenzaron a registrar decrementos por el cambio demográfico. Para Nuestras Noticias, informó desde León, Guanajuato, Leonel Araiza.
6: Ya que entramos en asuntos de educación, sirva la siguiente información en torno a preparar a los alumnos en torno a la mecánica automotriz, así como en la electromovilidad, ya que es parte del trabajo que hará la Universidad de San Andrés, Campus León. Leonel Araiza con esta información.
9: La Universidad San Andrés abrió su centro de capacitación para la industria automotriz de la multinacional Bosch. El objetivo es enseñar teórica, pero también prácticamente. Edgar Rubén Medina Rivero, rector de la Universidad San Andrés en Guanajuato, detalló que el objetivo de la planta y taller, ubicado en la calle Centenario, casi esquina con Timoteo Lozano, en la colonia San Miguel del municipio de León, es preparar a los alumnos en diferentes aspectos de la mecánica automotriz, así como en electromovilidad. La planta taller dará servicio también a particulares con previa cita, pero funcionará con el respaldo de Bosch, una organización con más de 13.000 talleres en 100 países del mundo, aunque su principal giro son las autopartes.
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0: Algunas de las áreas de formación que tendrán serán diagnóstico para autos de gasolina y diésel, electrónica, eléctrica, alineación, hidráulica, autodetallado y pintura, motocicletas, electromovilidad y conversión a vehículos eléctricos. También funcionará como un área de certificadora de competencias y microcredenciales en el sector mecánico. Alumnos de algunos planteles ya acuden a realizar sus prácticas y provienen del CONALEP o CECITEC y de la propia Universidad San Andrés de Guanajuato, los cuales se encuentran supervisados por docentes especializados en el área mecánica. Por otra parte, anunció la creación de un laboratorio móvil de electromovilidad, el cual se encuentra en construcción y se utilizará para llevar talleres de capacitación a las diferentes escuelas. Para nuestras noticias, informó desde León, Guanajuato, Leonel Araiza.
1: Llegamos, amigos, a las 5 de la tarde con 15 minutos en este tiempo de Bajío. Si nos permiten, haremos la primera serie de identificaciones de promoción, es decir, publicidad. Y a la vuelta tendremos información internacional. Le pido que ponga atención, que te damos seguimiento a esta noticia que al principio le daba en las primeras planas con respecto a que diversas cadenas de televisión no le prestaron los micrófonos a Donald Trump. Verá usted lo que ocurrió tras ese veto de medios. Volvemos.
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9: En noticias internacionales, la Casa Blanca retiró la candidatura de Lance Scroyer para dirigir el ICE luego de que un senador republicano solicitara información sobre la muerte de dos estadounidenses durante operativos migratorios. Con esta decisión, la agencia se encamina a cumplir 10 años sin un director aprobado por el Senado. El organismo ha tenido varios jefes interinos y enfrenta crecientes críticas por el uso excesivo de la fuerza y las muertes bajo su custodia. Javier Aguilar, exoperador petrolero mexicano residente en Houston, fue condenado en Estados Unidos a 4 años de prisión por sobornar a funcionarios de Pemex y Petroecuador para obtener contratos para Vitol. También deberá entregar 7.13 millones de dólares y pagar una multa de $100,000. El acusado utilizó empresas fantasma, contratos y facturas falsas para ocultar más de $1,000,000 en sobornos. Donald Trump inauguró el nuevo helipuerto de la Casa Blanca, pero sus palabras no pudieron escucharse debido a la ausencia de periodistas y micrófonos durante el evento. El incidente ocurrió después de que el mandatario vetara a CNN, Político y MS Now, lo que llevó a ABC, CBS, NBC y Fox News a suspender su cobertura adjunta en solidaridad. Los medios afectados ya presentaron una demanda contra el presidente, informó para Nuestras Noticias Paulina Godínez.
1: Estamos de vuelta, amigos, en esta segunda edición de Nuestras Noticias, y quien sí tiene los micrófonos abiertos, por supuesto, es Luis Miguel Guerrero con la agenda de deportes en este lunes. Buenas tardes, Luis Miguel.
10: ¿Cómo estás, Juan Carlos, amigos de NN? Buenas tardes. Vámonos con la información deportiva. Resultados de la jornada 9 de la Liga MX. Puebla empató a 1 con Atlante. Juárez dio la campanada y derrotó 2-0 al conjunto de Tigres. Atlético de San Luis venció 3-1 al Necaxa. Atlas y tus Pumas empataron a 1. Monterrey venció 1-0 a la Máquina Celeste de la Cruz Azul. En el Clásico Nacional, América y Chivas empataron a 2. La campanada, no de la jornada, de la temporada, se dio ayer en Toluca con Santos Laguna venciendo al superlíder 13-2 y Pachuca empató a 2 con Tijuana. Hablando de la Fiera, Querétaro y León empataron a 1 en un encuentro muy movido tras un primer tiempo dinámico en el que a los locales les anularon 1 y donde el marcador se mantuvo intacto. Las emociones llegaron en la parte complementaria. Al minuto 54, Daniel Arcila adelantó a la Fiera mediante un cobro de penal, pero apenas 6 minutos después Iker Benito empujó el balón tras una contra de Mateo Coronel para decretar el 1-1 definitivo, con el que ambos clubes repartieron puntos. Fue un partido, insisto, muy dinámico, muy movido, muy abierto, no muy bien jugado, pero fue entretenido, y el León estuvo muy cerca de traerse los 3 puntos, pero un descuido defensivo le permitió el contragolpe a la escuadra queretana para, me parece, un justo empate a 1, Juan Carlos.
1: Y aún con este empate, Luis Miguel Guerrero, el cuadro Esmeralda mantiene puntos y se coloca en una buena posición en esta referencia del torneo de la Liga MX, ¿no es así?
10: Sí, sigue ahí en zona de clasificación el conjunto Esmeralda, que sinceramente muchos no esperábamos que a estas alturas del torneo estuviera en tan buena posición. Yo insisto, sigue siendo un cuadro limitado, un cuadro donde no hay mucho de dónde echar mano, pero me parece que Gandolfi ha hecho un buen trabajo. No es espectacular el León, que marcha, por cierto, en el sexto lugar de la tabla general con 14 puntos, empatado con varios equipos, empatado con Querétaro, con Tijuana, con Puebla, con Atlas, pero ha sido una temporada, me parece, bastante aceptable, que muy pocos esperábamos, Juan Carlos.
1: Bueno, pues interesante. Es decir, se ha funcionado el fierabono para quienes lo compran, ¿no? De manera paulatina.
10: Sí, sí, les ha quitado la inversión, la compra. Oye, cambiando de tema, y antes de que otra cosa suceda, hoy juegan las Abejas de León, el segundo de la serie, ante los Freseros de Irapuato. En el clásico, un traslado del clásico del fútbol al básquetbol, el clásico del Bajío. Ayer ganaron las Abejas de León, hoy el segundo de la serie, y tenemos, cortesía de la directiva de Abejas, tenemos 3 pases dobles para las primeras 3 personas que llamen o que se reporten. Tú pon la mecánica, Juan Carlos.
1: No, pues que nos digan, que sería bueno preguntar, hombre, en torno a las Abejas. Pues una referencia así muy loable en torno a si el emblema de León, o también lo conocemos como escudo, pues a lo mejor sería muy atrevido pedir cuántas abejas tiene ahí en el escudo de León. Hablo del emblema que identifica la ciudad de León. Hay un pequeño panal con algunas abejas. ¿Cuántas tiene ahí?
10: Me parece muy bien. ¿Cuántas abejas hay en el escudo, en el emblema de la ciudad de León?
1: Así es. Son muy notorias. Muy bien, pues, en uno de esos cuadrantes hay... se pueden ver muy bien dichas abejas. Pues que nos digan y se lleven un pase de los tres que hay, un pase doble para que nos digan el número a través del 477-110-0959, 477-110-0959. Pues es muy fácil ahora hacer las consultas en el Google, si ustedes me permiten esa sugerencia, y que digan y que pues se lleven estos pases para ver ahí a las abejas en este segundo juego de la serie.
10: Correcto, pues ahí está ya la invitación. Cambiando de tema, en esta época, Juan Carlos, donde pues tenemos que ver boxear a influencers, pues hay que empezar a mencionar a los boxeadores mexicanos que valen la pena. Y el peleador mexicano Isaac Pitbull Cruz, el sábado pasado retuvo el campeonato interino superligero del Consejo Mundial de Boxeo tras noquear en 6 asaltos al puertorriqueño Néstor Bravo en San Diego, California. Pese a lo deslucido del combate, donde a Bravo le descontaron puntos por derribar en 2 ocasiones al capitalino al estilo de lucha libre, el Pitbull impuso su estilo feroz y definió la contienda con un certero zurdazo a la mandíbula que mandó de espaldas a la lona a su oponente para posteriormente lanzar un reto directo a Ryan García. En las peleas preliminares de la función, otro prospecto que hay que seguir de cerca, el medallista olímpico Marco Verde, mantuvo su invicto profesional tras levantarse de una caída en el tercer asalto para terminar noqueando en el 5º episodio a Guillermo Hernández en la división de los medianos. Hay que seguir de cerca tanto al Pitbull Cruz como a Marco Bebe, el Pitbull que de verdad sí parece Pitbull, y es muy muy aguerrido, no solo físicamente, sino también en su actitud, y es un peleador que vale la pena ver y seguir en esta nueva camada de boxeadores mexicanos, Juan Carlos.
1: Pues será interesante, sobre todo porque, como bien lo citas, es un buen fajador, y qué decir de Marco Verde, que nos tiene acostumbrados a las victorias, pues por este avatar que ha llevado, y que sabemos que es un gran campeón como tal. Esperemos pues verlo de manera más sustantiva en el cuadrilátero para que dé satisfacciones pues a quienes nos gusta el box.
10: Así es. Ya por último, algunos resultados de ayer en la semana 2 de la NFL. Los Broncos de Denver vencieron 20-13 a los Jaguares de Jacksonville. Los Raiders de Las Vegas derrotaron 26-14 a los Cargadores de Los Ángeles. En el clásico de la NFL, o ex clásico porque ya no se llaman Pieles Rojas, los Vaqueros de Dallas vencieron 37-20 a los Comandantes de Washington. Los Halcones Marinos de Seattle derrotaron 31-7 a los Cardenales de Arizona. Los Delfines de Miami cayeron 35-13 ante los 49 de San Francisco. Y en el domingo por la noche, los Jefes de Kansas City vencieron 33-30 a los Potros de Indianápolis. Hoy concluye la semana 2 con un buen duelo. Los Gigantes de Nueva York, en un ratito más, estarán enfrentándose a los Carneros de Los Ángeles para concluir, insisto, la semana 2, de la NFL, y es la información deportiva, Juan Carlos.
1: Pues de acuerdo, Luis Miguel Guerrero, estaremos atentos a los partidos de la NFL y a lo que suceda en la variedad de deportes que tú registras y nos tienes como primicia en esta segunda edición de Nuestras Noticias. Y por supuesto, en la primera mañana te escuchamos muy temprano, 7:15 de la mañana, y de manera posterior con nosotros a mitad de semana en este mismo horario. Gracias, buenas tardes.
10: Un abrazo, buenas tardes, gracias.
1: Otro abrazo de regreso. Pues interesante, amigos. Por cierto, hay pases dobles para ir a ver a las abejas. Si ustedes quieren disfrutar del deporte, ráfaga, 477-110-0959. Si nos dice cuántas abejas tiene uno de los cuadrantes del emblema o escudo de la ciudad de León, por favor, díganos. En otra información, antes de hacer otra serie de identificaciones de promoción, es decir, publicidad, les queremos dar esta noticia en cuanto a que, por querer salvar a una joven que se ahogaba en la presa de Duarte, esto en la ciudad de León, un adolescente de 16 años murió. La crónica con Cristina Muñoz.
11: Un joven de 16 años murió ahogado en una presa de la comunidad de Duarte luego de ingresar al cuerpo de agua para rescatar a una joven que se estaba ahogando. De acuerdo con Crescencio Sánchez Abundis, titular de Protección Civil de León, el reporte se recibió al número de emergencias 911 después de las 2 de la tarde del domingo. Al llegar los policías como primeros respondientes, confirmaron que había 3 jóvenes en la orilla de la presa. El funcionario explicó que una joven comenzó a ahogarse y el adolescente ingresó al agua para ayudarla. Logró sacarla, pero ya no pudo salir del cuerpo de agua. Protección Civil Civil señaló que la presa se encontraba aproximadamente al 70% de su capacidad.
12: Estaban pidiendo auxilio a través de número de emergencias. Al momento que arriban policía como primeros respondientes, confirma que eran tres jóvenes los que estaban ahí a la orilla de la presa, y en la narrativa sabemos que una jovencita estaba manoteando, estaba ahogándose. Entró un joven, Kevin N, que se ingresa, un jovencito de 16 años, logra sacar a la jovencita, pero se queda él. Desgraciadamente, pues sí, es un hecho muy lamentable, es algo muy doloroso y penoso para la familia. Sin embargo, sí seguimos insistiendo que las medidas de seguridad en nuestros embalses, en nuestros cuerpos de agua, pues síganos considerando. Son lugares que son peligrosos porque hay fango, hay lodo.
11: Sánchez Abundis explicó que a unos 4 metros de la orilla se detectó un cambio considerable en la profundidad, con un relieve prácticamente vertical de hasta 8 metros. El titular de Protección Civil reiteró que está prohibido ingresar a los cuerpos de agua debido a los riesgos que representan sus relieves, socavaciones, lodo y fango. Informó para Nuestras Noticias Bajío, desde León, Guanajuato, Cristina Muñoz.
1: Punto de llegar, amigos, a las 5 de la tarde con 30 minutos en este tiempo del Bajío. Si nos permiten, otra serie de identificación, publicidad haremos para todos ustedes. A la vuelta conversaré con Jaime Bravo, director de marketingmundial.com, para que nos hable por qué sin capacitación en inteligencia artificial las pymes, las pequeñas y medianas empresas, se pueden quedar fuera del juego. Esperemos sea interesante esta conversación para todos ustedes en estos tiempos de nuevas tecnologías. Volvemos.
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1: Regresamos a esta segunda edición de Nuestras Noticias. Qué bueno que continúan con nosotros, amigos. Hacemos ahora un enlace en directo con Jaime Bravo, director de marketingmundial.com, para que nos hable, o nos diga mejor dicho, por qué los empresarios, a través de las pequeñas y medianas empresas, se pueden quedar fuera del juego si no se capacitan en inteligencia artificial. Gracias por atendernos, Jaime Bravo. Buenas tardes.
19: Hola, ¿qué tal, Juan Carlos? Buenas tardes.
1: Pues importante este asunto en torno a las pequeñas y medianas empresas, que hoy en día tienen un gran reto. No hace falta solamente conseguir tecnología, sino saber usarla. Desde marketing.com, Jaime Bravo, ¿cómo podemos decirle a nuestro auditorio la importancia de esto?
19: La tecnología, definitivamente, pues el PYME siempre ha sido el más rezagado en cuanto a tecnología. Desde, yo llevo más de 20 años capacitando PYMES, y desde que empezó con el tema Google, siempre ellos siendo los últimos en aplicarlo, por temas de que antes funcionaba así y todo lo demás. Hoy en día, pues ya hemos pasado muchas etapas. Pasamos la etapa Google, la etapa redes sociales, y hoy tenemos un problema. La inteligencia artificial para las PYMES llegó, pero llegó con demasiada información y demasiada rapidez. Hoy tenemos a muchos dueños de negocio y dueñas de negocio saturados de no saber por dónde empezar, porque hay demasiada información. ¿Cuál de las 100 herramientas que aparecen todos los días es la correcta para su negocio? Ahí es donde entra el tema de la capacitación, de entender que si tienes un negocio de belleza, te funciona una herramienta; si tienes un negocio de bienes raíces, te funciona otra herramienta. Entonces, de ahí es tan importante capacitarse, porque de lo contrario nos quedaríamos como la vieja escuela, de decir, oye, pues yo, a mí me funciona o me ha funcionado el boca en boca, y así voy a seguir. Sabemos que eso es algo que no puede mantener viva a una empresa, una PYME, especialmente que hoy en día, pues, necesitamos herramientas para poder atender más clientes, para poder segmentar mejor y dar un buen servicio a nuestros clientes, porque pues la inteligencia artificial nos puede dar ese soporte que a veces nos cuesta mucho tener cuando somos PYMES.
1: Es verdad. Un estudio del Instituto Panamericano de Alta Dirección de Empresa, la Business School, revela que solo el 31% de las empresas en México capacita de manera formal a su personal en torno a la inteligencia artificial. Esto significa, Jaime Bravo, experto en redes sociales y estrategias digitales, que el problema no son los aparatos tecnológicos como tal, ni los programas. Son el capital humano, somos nosotros.
19: Es que es una costumbre latina realmente eso de, déjame, lo aprendo solo.
1: Sí.
19: ¿Por qué voy a pagar por algo que yo le puedo picar?
1: Así es.
19: Entonces, el detalle es que hay demasiada información. Entonces, imagínate de repente a una persona que vende, de hecho, mañana, voy a poner el ejemplo en mi conferencia aquí en León, un ejemplo de alguien que vende un terreno a 600 millones. En el norte del país, 600 millones, haciendo bailecitos, mostrando cosas que, por supuesto, que una persona que es capaz de invertir 600 millones, jamás la va a tomar en cuenta por tema hasta de privacidad. O sea, imagínate, tú quieres invertir en una casa con terreno 600 millones en Los Cabos, te gustaría comprárselo a un inmobiliario que sabe que luego te va a andar publicando y diciendo, ay, le vendí terreno a tal famoso, y va a aparecer en redes sociales y todo el mundo va a saber dónde estás.
1: Es verdad, y seguimos entonces atrapados en lo básico y no sabemos hoy por hoy todo lo que se le puede sacar como jugo a la inteligencia artificial, ¿no es así?
19: Exactamente, de hecho, lo básico para muchos es que la inteligencia artificial es solamente ChatGPT y ya.
1: Sí.
19: Entonces, definitivamente no lo es. ChatGPT es una maravilla, nos ha ayudado, pero tremendamente. Tenemos diferentes inteligencias artificiales. La verdad, yo como me dedico a capacitar y estoy cara a cara con los empresarios, te puedo decir que está bien y no es necesario que un empresario PYME, ¿ya?, se tenga que meter en todas las IAs, que se tenga que ser experto en ChatGPT, en Claude, en Gemini y todo lo demás. Obviamente, pues son casi lo mismo. No son lo mismo, pero son casi lo mismo. Para el objetivo de una PYME, no necesitas ser un experto ni un ñoño de computadoras.
1: Sí.
19: Simplemente necesitas saber lo que es adecuado para su negocio. Y una de las cosas más importantes es entender que para los negocios necesitamos segmentación. Segmentación. La viralidad no es compatible con la segmentación. Cuando tú piensas en algo viral, estás hablando de público que no está segmentado, risas. O sea, tienes que hacerte esta pregunta, todos los empresarios y empresarias que están escuchando. ¿qué quieres en las redes sociales? O las redes sociales para tu negocio. ¿Quieres divertir o quieres generar autoridad? ¿Quieres que la gente te vea y diga, este sí sabe? Este sí sabe, por lo tanto yo quiero contratar el seguro de gastos médicos mayores con esta persona, porque esta es la que me va a asesorar. Quiero comprarle este terreno a esta persona porque con lo que los videos que yo he visto me genera confianza. ¿Me entiendes?
1: Sí,
19: me genera también esa privacidad de saber que esta persona habla de bienes raíces, pero no anda exponiendo a sus clientes.
1: Sí. Ahora bien, se nos olvida en nuestro país de manera paulatina que las pequeñas y medianas empresas son el alma del país. Es decir, hay un registro inusitado, pues, que consolida el INEGI en este sector y se genera mucho del Producto Interno Bruto a partir de estas pequeñas y medianas empresas, de las pymes. Entonces, ¿cómo podemos integrarlas a que las pymes, pues, planeen usar bien la inteligencia artificial, Jaime Bravo?
19: YouTube es muy bueno, pero no siempre todo sirve para todos. Eso es lo más importante. Dividir, aprender cuál aplica para su negocio y definitivamente capacitarse. Y si puede capacitarse en vivo, con alguien a quien pueda explicarle, mira, mi negocio es de esto, es mucho mejor que estar viendo a veces un video. Yo no tiene nada de malo, yo también tengo cursos en video. Pero siempre digo a un cliente mío, no vean solamente los videos sin haber tenido una cita conmigo, sin haber estado conectado conmigo, para poder decirle, ¿sabes qué? Esa estrategia es muy buena, pero no para ti. Tú vendes paneles solares. Tú no puedes hacer estrategia como si vendieras productos de salud de un multinivel.
1: Ahora, sí, por supuesto, esto ayuda, por supuesto, a las pequeñas y medianas empresas con la inteligencia artificial generativa a producir más, y esto es un gran avance que debemos tomar en cuenta.
19: Claro que sí, porque hay dos cosas. El empresario no tiene tiempo para andar grabando video. Si vemos ahí en el mismo TikTok o en Instagram, videos a veces bastante buenos, y vemos que hay 3 o 4 chicos grabando, nosotros decimos, oye, espérate, si yo me pongo a grabar video, o me pongo a grabar video, o atiendo mi negocio, atiendo a mis clientes. Porque grabar video, la verdad, muchas veces son el trabajo de 4 o 5 más horas. Entonces imagínate un video de 4 o 5 horas y luego te dicen que hay que subir 3 o 4 o 5 videos al día, pues no queda tiempo para el negocio. Pero hoy en día la inteligencia artificial generativa te dice solamente grábame un video y luego yo te puedo clonar, ya sea a ti, o si no te gusta aparecer en la cámara, porque ese es un tema también. Muchos empresarios no les gusta aparecer en la cámara porque somos, o puede ser de otra generación la persona, ¿me entiendes?
1: Sí.
19: Entonces, ahí en ese caso lo que hacemos es crear un avatar, se le llama, que es un personaje real o ficticio, de acuerdo al tipo de negocio que tenemos. Si tenemos un negocio de belleza, a lo mejor es una chica joven. Si tenemos un negocio de bienes raíces, tal vez es un hombre adulto, una mujer adulta, que podría parecerse a ti o no podría parecerse a ti, no tiene nada de mal. ¿Ya? Simplemente hablaría en tercera persona como parte de la empresa, diciendo algo de bienes raíces, diciendo el nombre de una empresa que sería la del que lo crea. Ahora, sí. Una vez hecho eso, con la IA puedes estar generando videos todos los días, porque simplemente le dices a ChatGPT que te genere un guión para cada día y simplemente copias y pegas ese guión y tu avatar, tu personaje, lo va a estar hablando y lo puedes estar subiendo. O sea, no es algo complicado para los pymes. El problema es que, repito, más de 100 herramientas nacen todos los días en diferentes idiomas para la IA. Entonces, un pyme dice, oye, ¿cuál de todas es la buena? Entonces, ahí es donde tienen que capacitarse para poder decir, para belleza es esto, para paneles solares lo otro, para turismo esto, para producto de salud lo otro. Entonces, ahí es donde viene el tema de la capacitación.
1: Y hay que tomar en cuenta de manera final, Jaime Bravo, entonces, que hay que estar atentos a lo que pasará con nuestras ventas, a la automatización de la contabilidad y crear campañas de marketing que, como bien señala Jaime Bravo, amigos, experto en redes sociales y estrategias digitales desde marketingmundial.com, directo al corazón de los clientes, que eso es fundamental, no es un secreto para llegar en torno a la capacitación y este talento humano que todos tenemos.
19: Por supuesto, tenemos que sacarle provecho a todo esto para, una, llegar al corazón, depende del tipo de negocio. Siempre vamos a llegar al corazón y a la mente también.
1: Sí.
19: Porque fíjate un detalle, existen los negocios donde la gente compra rápido, pasteles, uñas, pestañas, y eso rápido, ¿ya? Hay negocios donde la gente tiene que cotizar 3 o 4 opciones. Tú no compras un seguro a la primera, a menos que te lo hayan recomendado. Tú no compras una casa a la primera casa que apareció. Entonces, en esos casos, cuando la gente tiene que cotizar, no podemos hacer nada, ni aplicar las mejores técnicas para que no compre una casa a la primera. En ese caso, lo que tenemos que generar es confianza. Uno de los mayores problemas, tú sabes, que es la confianza, y eso viene desde hace muchos años. La gente quiere comprar, pero dice, que a un primo, a una prima la estafaron,
1: sí,
19: por haber depositado, por haber pagado. Pero cuando uno utiliza las redes sociales para mostrar, hacer videos, cámara rápida de cómo enviamos los productos, yo ahora estoy aquí en León porque veníamos de una conferencia y ahí me bajo en la central de autobuses y al frente está todo lo de cuero y yo me vuelvo loco diciendo, ay, quiero vender cosas. Entonces, uno, ¿qué es lo que tiene que hacer si quiere vender productos como los que venden aquí? Pues hacer videos diciendo, hoy jueves, miren todo lo que estoy enviando. 5 pedidos, 8 pedidos, 12 pedidos, lo que sea, pero que la gente lo vea. Entonces eso a veces a un empresario de la vieja escuela dice, ay, qué tonteras son esas andar subiendo videitos de los envíos que hacemos. Sí, pero no se está diciendo quién se le envía, ni se publica la dirección, no se publica nada. Solamente se está demostrando que somos reales, que enviamos para todo el país, que incluso hacer un video cámara rápida de cuando se está haciendo la bolsa, los zapatos, las botas, se están fabricando. Eso es generar una confianza tremenda y eso ya es un tema de confianza. ¿Por qué? Porque uno dice, es que yo los conozco porque en el Instagram los vi, que sí fabrican y todo lo demás. No necesitas generar tanta autoridad, lo que necesita es generar confianza, y eso es la diferencia entre un negocio y otro. Confianza, autoridad, y también a veces hasta diversión. Si vendes alitas por ahí, a lo mejor y con un buen video divertido, te convertiste en las alitas de moda de aquí de tu ciudad.
1: Sí.
19: Y tú dices, todo el mundo dice, ay, vamos a las salitas del TikTok, porque ya lo vieron en el TikTok. Y la verdad, también hay un detalle que tenemos que sacarle provecho. Cuando hacemos algo que nos pega, de 3 o 4 videos que hacemos, a lo mejor uno pega un poquito más que lo demás, meterle dinero, 100 pesitos, 200 pesitos, y eso lo orientamos hacia gente que tenga el perfil segmentado de nuestro público, y eso nos va a ayudar muchísimo. Siempre
1: pues,
19: nos va a ayudar,
1: sí,
19: muchísimo.
1: De acuerdo, pues como bien dice Jaime Bravo, amigos, director de marketingmundial.com, hay que perder el miedo y empezar a aprender. Jaime Bravo, gracias por permitirnos conversar esta tarde con el auditorio de nuestras noticias para todo el estado de Guanajuato. Pues bienvenido a nuestra ciudad y esperemos que te vaya muy bien en esa conferencia de capacitación que darás a un sinnúmero de pequeñas y medianas empresas, a sus representantes. Gracias, buenas tardes.
19: Buenas tardes, muchísimas gracias a ti.
1: Pues amigos, importante este asunto sobre la inteligencia artificial que nos ofrece maravillas. Hay que saber automatizar los procesos aburridos, como dijo nuestro invitado, y que nos ayude a tomar decisiones más inteligentes. Recordemos que en nuestro país nos encanta la tecnología, sí, en efecto, pero la estamos usando de forma muy superficial, a consideración de Jaime Bravo, director de marketingmundial.com. Si nos permiten, vamos a hacer la última serie de identificaciones de promoción, es decir, de publicidad, y a la vuelta tenemos el último tramo de noticias para ustedes. Volvemos.
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28: En información nacional, la Secretaría de Marina entregó a Estados Unidos un torpedo de entrenamiento hallado por pescadores frente a las costas de Ensenada, Baja California. El artefacto, que no contenía explosivos ni representaba peligro para la población, fue utilizado el pasado 2 de septiembre durante un ejercicio naval estadounidense cerca de la isla San Clemente y habría sido arrastrado por las corrientes marinas. La Suprema Corte atrajo un juicio relacionado con la desaparición forzada de Rosendo Radilla, ocurrida en Guerrero durante la llamada Guerra Sucia. El tribunal definirá las obligaciones del Estado para buscar a la víctima, investigar los hechos y garantizar verdad y justicia a sus familiares. También determinará qué acciones pueden ordenar los jueces ante las omisiones de las autoridades, como planes de búsqueda y diligencias de investigación. El Senado prepara una iniciativa para incorporar el mérito deportivo a la legislación mexicana y garantizar el ascenso y descenso en las competencias profesionales. Durante un foro, clubes y futbolistas de la Liga de Expansión denunciaron falta de oportunidades, amenazas y posibles represalias por exigir el regreso del sistema. Legisladores de todas las bancadas pidieron reabrir el diálogo, aunque los principales directivos de la FMF y la Liga MX no asistieron. Informó para Nuestras Noticias Paulina Godínez.
1: En 8 minutos, amigos, vamos a abrochar nuestro programa. Por lo pronto queremos también decirles, este lunes 21 de septiembre, que el diputado local Abraham Ramos Sotomayor acusó en el Congreso local a la bancada del Partido Acción Nacional de evadir la discusión sobre la despenalización del aborto. Fernanda Bataller tiene los detalles.
29: Acusando al Grupo Parlamentario de Acción Nacional de aplicar mañas legislativas y caprichos, el diputado local y presidente de la Comisión de Justicia, Abraham Ramos Sotomayor, confirmó que las y los diputados del PAN eliminaron por segunda ocasión del orden del día el punto de acuerdo que buscaba generar el dictamen sobre la despenalización del aborto. El diputado sostuvo que lo que busca el PAN es dejar en manos de la Suprema Corte de Justicia de la Nación la responsabilidad de despenalizar el aborto en el estado de Guanajuato, en lugar de acatar con la orden del máximo tribunal y legislar al respecto. Destacó que incluso la diputada Jared González expresó

0: De aquí al 30 de septiembre no vamos a poder volverlo a subir al capricho de Acción Nacional, lo van a volver a bajar de la orden del día. Ellos lo que están tratando de hacer es muy evidente, es que la Suprema Corte se pronuncie sobre este tema. Ya no quieren discutirlo aquí en el Congreso. ¿Qué quieren hacer ellos? En decir, ¿sabes qué? Me lavo las manos prácticamente lo que diga la Suprema Corte. Entonces hay que reconocer que estamos a muy poquito tiempo, ya no vamos a alcanzar. Esa es la realidad. Esto no es un juego de subo y bajo, subo y bajo. Creo que es una realidad que tenemos que asumir como diputados, los 36 diputados. Y si en esta comisión no asumimos esa responsabilidad para trabajar, como bien lo dice la diputada Susana Bermúdez, para poder legislar en lo que nos compete y en los temas prioritarios de las mujeres, pues bueno, prácticamente yo no puedo hacerlo a fuerza.
1: Por su parte, las y los diputados del PAN argumentaron que la despenalización del aborto no debe desplazar otros temas pendientes en la comisión, como la protección de las mujeres y el acceso a la justicia. Dieron a conocer incluso que habría hasta 115 iniciativas pendientes en la comisión. Informó desde Guanajuato Capital para Nuestras Noticias. Noticias Bajío, Fernanda Bataller.
2: Y en el municipio de León sigue abierta la convocatoria para dotar a los mejores alumnos con las becas de excelencia. De ello nos habla Cristina Muñoz.
3: La Dirección General de Educación Municipal de León mantiene abierta la convocatoria para entregar 1,500 becas de excelencia a estudiantes de primaria, secundaria, preparatoria y universidad. El titular de la dependencia, Jonathan González Muñoz, informó que se espera recibir entre 2,000 y 2,500 solicitudes, aunque la cifra podría aumentar. La beca contempla un apoyo de 10,000 pesos para estudiantes con alto rendimiento académico, tanto de instituciones privadas como públicas. Para primaria y secundaria se requiere un promedio de 10, mientras que para preparatoria y universidad el promedio mínimo es de 9.5. La convocatoria estará abierta hasta el 7 de octubre. Los interesados pueden consultar los requisitos y realizar el trámite en línea a través del portal de educación municipal.
4: Cierra el 7 de octubre, cierra la convocatoria para que estén ahí pendientes, papás, mamás. Ahí los tienen en las redes sociales, es el león.gob.mx/educación, ahí pueden ver los requisitos, es algo muy fácil, lo pueden subir en línea, lo pueden subir desde casa o se pueden acercar a cualquier biblioteca pública municipal, ahí tendrán las herramientas necesarias, una computadora, internet, lo que se requiera para poder subir toda su documentación.
3: También puede acudir cualquier biblioteca pública municipal donde tendrán acceso a computadora e internet para cargar la documentación. Estas serán las últimas convocatorias de becas del año y los apoyos de excelencia están previstos para entregarse durante noviembre. Informó para Nuestras Noticias Bajío desde León, Guanajuato, Cristina Muñoz.
2: Y Alejandra Gutiérrez Campos, presidenta municipal de León, informó que la ciudad mantiene sus propios proyectos para garantizar el abasto de agua potable a la población local. Cristina Muñoz con este informe.

0: La alcaldesa de León, Alejandra Gutiérrez Campos, señaló que el municipio continuará trabajando en proyectos para garantizar el abasto de agua mientras se analizan al menos dos alternativas adicionales al acueducto Solís León. Dijo no conocer los detalles de estas nuevas opciones, pero afirmó que el municipio está dispuesto a trabajar con los gobiernos estatal y federal. Gutiérrez Campos señaló que León cuenta con un plan de corto, mediano y largo plazo, por lo que no dependerá de un solo proyecto para garantizar el suministro. Entre las acciones municipales se encuentra la sustitución de tuberías para mejorar la eficiencia de la red de agua potable, que actualmente supera el 70%. También continúan los trabajos para incorporar nuevos pozos al sistema de abastecimiento.
1: Estamos listos para sumarnos y para trabajar en equipo, sin embargo nosotros vamos a seguir primero haciendo que la tubería sea eficiente. Ustedes saben que estamos por encima de la media nacional, que tenemos un grado de eficiencia de arriba del 70%, vamos a seguir cambiando tubería para eficientar todavía mucho más el tema del agua. Por otro lado, seguimos también con tema de pozos para poder tener agua en León, y seguimos también con el tema de la nanotecnología.
0: La alcaldesa agregó que el proyecto de nanotecnología para mejorar el aprovechamiento del agua está listo y únicamente espera permisos de la Comisión Nacional del Agua. Además, informó que esta semana se prevé una reunión con la Conagua para revisar los proyectos hídricos. Alejandra Gutiérrez afirmó que el municipio no mantiene ningún proyecto oculto y que continuará buscando alternativas para garantizar agua para León en el futuro. Informó para Nuestras Noticias Bajío desde León, Guanajuato, Cristina Muñoz.
2: Y la última de nuestras noticias nos lleva al municipio de Irapuato, donde bajo el lema Sí al Desarme, Sí a la Paz, allí promueven una cultura de paz con la campaña de entrega voluntaria de armas. Laura Villafaña nos ofrece los detalles.
3: La secretaria de Seguridad Ciudadana de Irapuato, María del

0: Consuelo Cruz Galindo, hizo un llamado a las personas para que se acerquen y entreguen de manera voluntaria y anónima cualquier arma de fuego que tengan en su poder. Esto durante el arranque de la campaña de canje de armas, Sí al Desarme, Sí a la Paz, que sostuvo se realiza de manera coordinada con la Secretaría de la Defensa Nacional y cuyo propósito es prevenir riesgos, proteger a las familias y fortalecer la seguridad desde el hogar.
1: Sabemos que la presencia de un arma de fuego representa un alto riesgo, particularmente cuando se puede encontrar al alcance de los niños, de las niñas, de los adolescentes o de cualquier integrante de la familia. Esta campaña de canje de armas debe llevarnos también a hacer conciencia de que la prevención comienza en casa. Una decisión responsable puede evitar un accidente, una lesión o incluso una pérdida irreparable.
0: El coronel y comandante del 8º Regimiento Blindado, Hugo Ariel Oxte Medina, agradeció a las autoridades locales por sumarse a esta campaña del gobierno federal, en la que mencionó no se difunden datos de las personas civiles ni se les cuestiona de dónde vienen las armas, que en este proceso son valoradas previo a su destrucción para facilitar un incentivo económico. Finalmente, la alcaldesa Lorena Alfaro García dijo que es importante que las armas sin permiso que están dentro de los hogares y son un riesgo para la población y la propia familia se entreguen, pues con ello también se busca prevenir.
2: Para eso es esta campaña, para motivar esa entrega en el anonimato, por supuesto, y que con ello se genere la prevención. La prevención en el hogar, pero también la prevención al exterior del hogar. Eso es sumamente relevante.
0: Hasta el miércoles 23 de septiembre, de 10 de la mañana a 3 de la tarde, permanecerá el módulo para el canje de armas en la plaza principal frente a la presidencia municipal. Desde Irapuato, para Nuestras Noticias, informó Laura Villafaña.
3: El tiempo es el que es y la información también. En esta segunda edición de Nuestras Noticias estuvo con ustedes Juan Carlos Porras y Manrique, siempre con el amparo de nuestro equipo de trabajo, a quienes agradezco, y a ustedes también, amigos, y los espero mañana, si les apetece, a partir de las 5 de la tarde, a través del 95.9 de la frecuencia modulada Éxtasis Digital, de manera preferente, y también en la cadena Fiesta Mexicana. Muy buenas tardes, nos escuchamos, nos vemos mañana. Hasta entonces.
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